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5: 9:06.
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0: por hablar.
1: Chuta, el micrófono estaba abierto, va encima, oye. Hay que venir a abrir el micrófono aquí y hablar. Chusma.
0: Ay.
1: Ya, chiquillo, ¿cómo anda la cosa? Estamos con todo.

0: Hoy lo pasamos bien esta noche, ¿no? ¿Cómo está la cosita por ahí? ¿Cómo están los copetitos? Sí, ¿para qué vamos a hacer los tontos? ¿Se está tomando alguna cosita, no? Sí, peladito. No se parará. No se parará hasta que la copete. ¿Cómo están las fotitos por ahí? ¿Algún asadito, algo rico, una carnecita espectacular? Estamos motivados, mañana hay que levantarse temprano. Pero estamos motivados el día de hoy.
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0: 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Saludos para Don Lian, ¿eh?

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No

0: llena, bailando el brinca, brinca. A brincar, ¿eh? ¿Tú sabes lo que es brincar, no? Como dijo Kiráfica, saltando sin parar. Tan, tan, tan, tan, tan, tan, tan, tan, tan, tan, tan, tan, tan, tan. Bailarri, se tira RTL, aquí estamos acompañando en Linares.
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0: Si acaso DJ Masi, estamos en sintonía aquí de los mejores bailables de la séptima región del Maule. 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

oye, carrete espectaculares el día de hoy. Oye, pásenlo bien, disfruten. Puede quedar en el campo, en la precordillera. Persona que puede estar acostadita hasta ahora. Estar en sintonía, disfrute de la buena música. Saluditos, pedidos musicales, algún mix, algo que quiera escuchar por ahí. Aquí estamos, dale, dale, dale, que suena. Oye, producciones. ¿Está tomando algo, no?

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pasa la hora. Oye, saludos para aquellos que están disfrutando esta hora. Yo pensé que estáis tomando alguna cosita, pues cabrito, hasta ahora. ¿Cómo va a estar con un capuchino? Un capuchino, capuchino, capuchino, capuchino para top, top, top. Oye, están pidiendo la batucada. DJ Dero, la batucada. Están pidiendo por ahí, ¿eh? Bien, ya va, ya va, ya va. En el camino, se están preparando. Batucada, DJ Dero. 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

0: Estás hablando con un experto de los 80, pollo. Yo soy ochentero. Sé toda la música de los 80. Ya, adelante, estudio.
1: Les falta poquito ya.

0: Saludamos a estos pisadores que nos acompañan cada fin de semana. Rico, rico, espectacular, ¿eh?
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0: Nos pedían algo de DJ Dero. La batucada. Ay, ay, ay, aquí se forma. Desorden, desorden, que por menos desorden. Desorden, desorden, que por menos desorden. Es que no salta. No, vale, vale, su cuestión, pues ya. Está en la radio, está en un evento por ahí, ¿eh? ¿Dónde están los solteros? ¿Dónde están las solteras? ¡Qué grito! ¡Ah, te pusiste el eso, ¿eh?
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Póngale ritmo, mi amigo. Ahí está la sintonía de los bailables RTL.

música. De temitas instrumentales como la batucada. Como esto, hay mucho más, ¿eh?

0: 55 20 55 55.
1: Anda infinito, anda infinito. Hola. Extraordinario. Espectacular.

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2: Oye, esta es música de selección, ¿eh? Sí, pues esto ya para el que sabe, ¿no? Para el que sabe, sabe. Y el que no, igual que este, ¿eh? El que sabe, sabe, ¿eh? A ver, ¿quién canta aquí? A ver. El que sabe de música, a ver. ¿Quién canta aquí? A ver. ¿Quién canta aquí? ¿Cómo se llaman esto? A ver. ¿A qué nos quiero pillar? Los que saben de música, ¿eh?
3: Uno, dos,
2: ¿quién es este? Por favor, por favor. Música de selección.

Me parece bien, ¿ah? Damaso Pérez Prado, ¿ah? Sí, me gustó, bien. Hay gente que sabe, ¿eh? Damaso Pérez Prados.

0: Lee, consígueme esto.
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0: Oye, saludos para Don Hernán de Maymaca, ahí le mandaron un mensaje. Estoy al aire, guachito. 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Y para todos los auditores que están en sintonía, en Linares 95.3, Talca 910 AM, Cauquenes 103.7, los que están online en Radio RTL Linares.cl. 22 horas con 10 minutos.
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0: Claro que sí, pues vamos a bailar, ¿no? Sí, pues, como tiene que ser, ¿no? ¡Póngale ritmo! 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

por un amigo ahí, oye, que está tomando un capuchino hasta ahora. Eso está haciendo ahí en sintonía de la RTL. Escuchando los bailables, pero con un capuchino. Dice, oye, no dice nada a nadie. ¿Por qué, oye, estás sentado? ¿Qué te pasó? ¿Estás mal? ¿Te duele la cabeza? ¿Qué pasó? ¿Tenemos problemas? ¿Cómo estás sentado, hombre? ¡Por Dios!

0: unas cervecitas, ¿ah? Y mandan unas fotitos ahí, unas estelas por ahí. Oye, no es malo, ¿ah? En sintonía de la RTL. Vamos, vamos, vamos con todo. Contáctense a nuestro WhatsApp.
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0: Hola, buenas noches.
2: Buenas, buenas noches, Maxito. Ya vamos de regreso a casita con Carlitos, que fue a ver a su abuelita Nina.
0: Ya.
2: Le dice que quiere escuchar una canción que dice Carmen, se le perdió la medallita.
0: Oh,
2: ¿la cachai, pues, le?
0: Carmencita.
2: Ya. Saludos. Chao.
0: Carmencita, se le perdió la medallita. Saludos, saludos, ¿ah? Que les vaya lindo. Me gustó.
2: Buenas, buenas noches, Maxito. Ya vamos de regreso a casita con Carlitos, que fue a ver a su abuelita Nina. Y me dice que quiere escuchar una canción que dice Carmen, se le perdió la medallita. ¿La cachai, cuál es? Ya, saludos. Chao.
0: Bueno, y en la casa no. En la casa no, sino para qué. Con todo, sino para qué. Carlitos, vuélvele, Carlitos.

que fue a ver a su abuelita Nina y me dice que quiere escuchar una canción que dice Carmen se le perdió la medallita. ¿La cachai cuál es? Ya, saludos, chao.

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1: La canción es más fácil que el Teja tomando licor. ¿Sí o no? No, facilita la canción, pues. Más fácil que el Teja ahí en el Iquiquiño.
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1: Más fácil que el tema ahí de la Sonora Dinamita, pues.
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0: Oye, saludos a los amigos de la ruta del tipo, ¿eh? Sí, pues. Están preparando los chiquillos, están en sintonía. Ya los van a mandar un audio los chiquillos. Van rumbo ahí a Salamanca, ¿o no? Oh, que van lejos, cabrito, ¿eh? De la Serena por ahí, por la Serena. Ay, ay, ay, cabrito. Póngale, póngale, póngale, Carlito. Y compañía.
1: Don Maxi, bueno, don Maxi, ¿cómo estamos? Nosotros ya vamos casi saliendo, saliendo ya. Le vamos a mandar un envío de ahí.
0: Eso, póngale, póngale, manda un audio para acá, no hace de la invitación. Para mañana, recuerden que tenemos deporte, ¿eh? Tenemos fútbol, váyanse con cuidado, chiquillo. Buen viaje. Que lo pasen bien, que lo disfruten. Me hubiera gustado haberla acompañado, pero no se puede. Bo. Mañana me despiertan, ¿eh?

Mañana, por favor, un cuarto para las 11. Me despiertan, por favor, ya.

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Oye, voy a la pausa comercial, estamos de vuelta con más. En la radio Calecta, toda la...

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0: saludos a todos los que están online, así bastante gente en sintonía vía online. Me gustó en cualquier parte de Chile y el mundo. Que no sintonicen, vamos a la pausa, chicos. Estamos de vuelta con más, Nos queda fiesta, carrete. Nos queda toda la alegría que le entregamos día a día en la radio que alegra toda la vida.
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1: Oye, pensé que te quedamos en la pausa, ¿qué pasó? Eso, cuando uno se entusiasma mucho, ¿ves?

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1: 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Yo pensé que era la versión corta. No, esta es la versión 12 pulgadas. Esta es la versión larga. Pausa. Volvemos con rancheras, cumbias, pachanga, reggaetón, rock latino, una gran variedad de música. Bailables RTL, ¿eh?

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0: claro, son bromas, son bromas.
1: No tengo quien me quiera.
0: No, esto es un chiste, ¡viva la!
1: ¡Viva!
0: No, pues. ¿Cómo dice eso, señor? ¡Viva!

viene mi amigo camionero. ¿Cómo está mi amigo camionero? Charlie Papa, lobito del aire. Despierto socio. Póngale ritmo. Esto se hizo para pasarlo bien y disfrutar. Que no se

bailabas con todo el ritmo de los bailables de la radio que alegra toda la vida. Me parece excelente, ¿eh? Ponga el ritmo. A esta hora se me perdió. No lo conté ya. Póngale ahora.

¡Ay, ay, ay! ¡Oh, anda prendido, Gabriel! ¡Póngale, póngale! Solo para estar vía online en Radio RTL Linares.cl. ¡Qué ah, bueno, lorito! Oh, no puedo creer que me esté llamando el loro. A esta hora dice lorito. ¡Buena, loro! Lorita, lorita, lorita, lorita.

0: saludos para el loro ahí que está en sintonía. ¿Qué pasa, lorito? Póngale, póngale, mi amigo lorito. Saludos, lorito. Póngale, póngale, póngale, loro. Póngale, lorito. ¿Qué le pasó al lorito ahí?
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2: Radio Tropical Latina te da la hora. 1:45.
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3: 4:49 minutos.

0: 5 y un minuto.
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2: Radio Tropical Latina te da la hora. 11 y 44 minutos.
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4: Buenos días, todavía le podemos decir a nuestros auditores que están en sintonía y disfrutando de la gran programación junto a DJ Computation, hoy, que está a todo ritmo a esta hora aquí. Lo estábamos analizando internamente, conversando con DJ Solo, el computador y yo aquí a esta hora. Y los amigos para allá, para atrás. Señores, estamos listos aquí en este día domingo, domingo 4 de octubre, donde comienza ya el campeonato, nuevamente la segunda parte, ya el torneo final, los últimos partidos, donde aquí hay que ganar o ganar, que es lo más importante. A eso del mediodía se juega Deportes Linares, así que ya estamos en contacto, los tengo ahí, ¿no? Sí, los tengo ahí los chiquillos ya de la ruta del Depo para dejarlo con la conexión y muy atento a lo que pueda pasar el día de hoy con este partido. La idea es que nos vaya lindo, lindo, lindo. Harto ánimo y vamos, Linares, que se puede, ¿ya? Así que dejamos con la conexión. Aquí estamos tranquilitos, señores, como se dice. Esperando que ustedes también a esta hora, los que están en sintonía de la RTL. Nos vamos rápido con los relatos, el partido, todo eso y mucho más aquí en la RTL, la radio que llega toda la vida.
5: Y lo que YouTube también nos permite, vamos también con la musiquita para ponerle un poquito más de talento.
6: Vamos, vamos.
5: Y la línea
6: vamos.
5: De Sadón dice así: portero titular con el número uno, Celso Castillo.
7: Nació en Chillán, pero se consolidó en Linares. Y si Celso está en el arco, no hay mayor problema. Con la número uno, el chillanejo Celso Castillo.
5: Antes de seguir, Nacho, aprovecho de decir que ya estamos al aire en vivo y en directo a través de la 95.3 en Linares, Radio Tropical Latina. Saludos a Maxi también, que está allá en los controles. Así que para que estén atentos tanto en radio, tanto en nuestras redes sociales, la ruta del Depo está al aire por todos los medios. Continuamos. Perfecto, entonces con la alineación, Nacho. Número 4 para Claudio Fernández.
7: El Maucho, el nacido en Constitución, el ex Deporte Concepción, hoy está dueño de la banda derecha del Depo. Vamos, Claudio, hoy es el día. Con la número 4, el Maucho, Claudio Fernández.
5: Una de las primeras sorpresas que nos encontramos el día de hoy cuando empezamos a anotar la alineación, Nacho, con el número 30 en defensa, Alberto Hernández.
7: El formado en Colo Colo, el ex Deporte Recoleta, San Marcos de Arica y Trasandino, volvió al Depo para lograr cosas importantes. Con la número 30, el hombre de Villa Alegre, el Beto, Alberto Hernández.
5: Hoy otra sorpresa más, un cambio de capitán inesperado el día de hoy, quizás con el número 32, Joaquín Aros.
7: Y si se cumple la ley del ex, ¿por qué no? Confiamos en ti, Juaco. El capitán con la número 32 volvió a Linares porque dijo: vuelvo donde fui feliz. Con la número 32, el Juaco, Joaquín Aros.
5: Y cerrando la línea defensiva, un amigo de la casa con el número 13, Fernando Ali.

0: Fernando Valdivia.
1: Acá en el mediocampo sí, quizás no hay muchas sorpresas, Nacho. Ya estamos acostumbrados a ver con la número 8 a José Molina.
0: El formado en Huachipato, el ex Deportes Concepción. Vamos, Moli, llegó la hora de generar buen fútbol con la número 8, el hombre de Cabrero, José Ignacio Molina.
1: Uno que viene dulce, uno que nos sorprende porque es el goleador de Deportes Linares en la liguilla, con el número 21, Cristian Arruez.
0: El longaviano, el diente, el bendecido, dígale como quiera, confiamos en ti, goleador. Hoy día, ¿por qué no gritar uno más con la número 21, el longaviano, Cristian Arruez?
1: Uno que sí o sí tiene que andar encendido el día de hoy, el que está llamado a hacer buen fútbol con el número 24, René Meléndez.
0: El formado en Audax Italiano, el ex Lautaro de Wynn, Deportes Melipilla y San Antonio Unido. Ya René, llegó la hora de la verdad con la número 24, René Meléndez.
1: El amigo de los amagues, el amigo del juego lindo, el puntero izquierdo con el número 22, Sebastián Peñalosa.
0: El formado en Deportes Temuco, el hombre de Rancagua. Saludo ahí para la sexta región con la número 22, Cevita Nelson Sebastián Peñalosa.
1: El sub-21 que tenemos en cancha, nuestro puntero derecho, uno que también a punta de esfuerzos ha ganado la camiseta de titular con el número 11, Bastián Gómez.
0: Chico Basti, el formado en la tienda cruzada. Vamos, Basti, hoy se abre el arco con la número 11, sub-21, Bastián Gómez.
1: Y yo creo que hoy es la gran sorpresa de la alineación que presenta hoy día Rodrigo Meléndez. Bastante sorpresivo verlo como titular desde el minuto cero con el número 7, Abdalal Hamidi
0: con la número 7. Nos sorprende Rodrigo Meléndez. Sorpréndenos tú en la cancha, Abdala. Confiamos en ti. Vamos, Abdala. Que sea ese de la primera fecha con la número 7. Cierra la opción titular de Rodrigo Meléndez para enfrentar a la Bruja de Salamanca. 7, Abdala. Al-Hamidi, la escena titular de Rodrigo Meléndez.
1: Se doy rápidamente la banca, Nacho.
0: Vamos.
1: Con el número 25, el portero suplente, Branco Gesán. Con el número 3, Flavio Rojas. 14 para Baltasar Hernández. 18, Diego Vallejos. 27, otro sub-21, Benjamín Rojas. El número 33 para Camilo Astroza. Y cierra la banca el número 34, Cristóbal Díaz.
0: Ahí está entonces la banca y los titulares de Deportes Linares para este partido. Cuando aquí quieren mandar un saludito al ex tío Bocinha, quiere mandar un saludo.
1: Pero claro que sí, un ex miembro de la Ruta al Depo. Ahí está el micrófono, amigo Manuel, amigo Bocinha. Diga todo lo que quiera, la palabra es suya.
2: Hola, ¿cómo están? Buenas tardes a todos los radios. Escucha, ustedes saben quién es por acá, Manuel Contardo. Estamos aquí felices. Sí, un segundito me tomo el micrófono para mandar un saludo especial allá a San Antonio Linares, a mi cuñado Ricardo, a mi comadre Luisa y a mi sobrina Belén y a mi sobrino José Luis. Repito, a mi cuñado Ricardo, a mi comadre Luisa, que están allá en San Antonio escuchando la señal de RTL. Y aquí desearle el éxito a todos los gente de Linares y aquí a mis colegas. Bueno, ya son amigos aquí de la RTL también y Ruta del Depo. Que tengan una buena jornada. Gracias, Nachito.
1: Muchas gracias, Manu. Que no te crezca el pelo porque ahora es el encargado de prensa de Deportes Linares. No, sí. Trabajaste con nosotros.
2: No, sí, siempre voy a estar aquí apoyando a la Ruta del Depo. La Ruta del Depo siempre en el corazón y siempre van a estar ustedes conmigo.
1: Grande, Manuel Contardo. Aparte que ustedes ahora son la dupla del fútbol joven con Nacho Escobar.
2: Ahí, Nachito con Carlito, la dupla fútbol joven, lo esperamos la otra semana.
0: Eso, ya, mira, lo está comprometiendo en vivo. Qué mejor.
2: Pida permiso, Carlito, para estar el próximo fin de semana.
0: Que ya, volviendo a la cancha, Alex, nos sorprende Rodrigo Meléndez con la inclusión de Alberto Hernández y de Abdalá Al-Hamidi como titulares en desmedro de Baltasar Hernández y de Diego Vallejos, o sea, de Cristóbal Díaz, en la última formación ante Colchagua.
1: Exacto, de hecho, pudimos ver una pincelada en el partido contra Huachipato, el amistoso que tuvimos la semana pasada, donde la oncena titular que presentó en el primer tiempo Rodrigo Meléndez estaba tanto Alberto Hernández como Joaquín Aros. Exacto. Y después en el segundo tiempo estuvo Baltasar con Flavio. Entonces quizá ahí nos pegó un pequeño aviso Rodrigo Meléndez, pero lo que más nos sorprende es el ingreso desde el primer minuto de Abdalá Al-Hamidi. No sé, algo vio Rodrigo Meléndez durante la semana, me imagino que también en el estado de la cancha, porque la cancha se ve, digamos, se ve bien de donde estamos ubicados nosotros, pero el pasto es un poco largo. Entonces, por ahí quizás a lo mejor para no...
0: ¿Come piernas, puede ser?
1: Probablemente, entonces quizás en ese sentido Al-Hamidi está un poquito mejor físicamente que Diego Vallejos. Pero es la decisión del profe Calule, que ayer también aprovechamos de saludarlo, estuve de cumpleaños. Así que le damos la razón al compañero entonces, y esperemos que su decisión valga la pena, porque lo importante acá es llevarse los 3 puntos a la Tierra Encantadora.
0: Exactamente, así que nos sorprende también que en la banca no esté ni Nicolás Candado ni Hugo Toro, unos permanentes alternativas de Rodrigo Meléndez en este año, Alex.
1: Exacto, de hecho nosotros mismos también, yo me declaro Hugo Toro lover y me sorprende que no esté ni siquiera en la banca. Entonces, bueno, veremos que le resulta a Calule la idea, el plan de juego que tiene el día de hoy, porque lo imperioso, lo necesario es ganar sí o sí esos 3 puntos, aparte considerando que ayer empató Trasandino con Santiago City, donde nos podríamos acercar. Todavía no hay resta de puntos, pero se especula que sí lo hará, incluso un castigo más severo. Pero mientras no diga nada el sitio oficial de NFP,
0: la tabla manda.
1: Claro, la tabla manda, seguimos en segundo lugar. Así que Linares hoy tiene que ganar para también ya establecerse como uno de los líderes y alejarse también de Brujas, que es un cuadro peligroso. Pero sabe que también lo que nos está faltando, Nacho, y sí, también hablamos de sorpresas, porque no, la voz sorpresiva de nuestro cantagoles oficial.
0: Ya está listo, ya está preparado.
1: Está listo y dispuesto, garganta afinada. Le damos la bienvenida a Carlos Castro. Bienvenido, Carlos.
3: Hola, muy buenas tardes, muy buenas tardes. Ya estamos acá en el Estadio Municipal de Salamanca número 2. Acá para vivir este encuentro trascendental para el cuadro de Deportes Linares, donde se juega, empieza a encaminarse con un triunfo, si a Dios así lo permite, entre la precordillera de la región de Coquimbo. Veo al fondo allá en los camarines que ya están preparándose ambos equipos para salir al campo de juego. Nacho Escobar, recuérdame, recuerda cómo juega el albirrojo esta tarde acá en la región de Coquimbo.
0: Con la número 1, Celso Castillo. Con la número 4, Claudio Fernández. Con la número 30, Alberto Hernández. 32, Joaquín Aro. 13, Fernando Valdivia.
3: 8. Vamos a ir
0: Sí, juegue.
3: Vamos a ir también con la oncena del cuadro local, el cuadro de Brujas de Salamanca, fundado un 15 de mayo del año 2015. Un equipo Nobel que también tiene sus pretensiones en esta liguilla. Por el ascenso, la primera vez, en la portería, Leandro Requena. Por el sector izquierdo, defensivo, Nicolás Barrio. Centrales, Mauro Tapia, César Molina. Y por la banda derecha, defensiva, Leonel Macaya. Es el sub-21 esta tarde. Acá, los dirigidos por Felipe Cornejo, en la contención el número 6, Hugo Toro, Hugo Rojo, en la 26, Juan Pablo Miño, por la banda izquierda Bastián Valdés, en la creación un ya experimentado Fabián Carmona con la 8, Juan Araya, por la banda derecha, y queda como puntal de ataque el número 21, el argentino, el refuerzo que llegó a mitad de temporada, acá en Brujas, acá en Salamanca, es Maximiliano Quinteros.
1: Cuando estamos contentos, Nacho, perdón que te interrumpa, no, pero estoy contento porque están llegando esos WhatsApp mágicos que a uno lo ilusionan. ¡Hoy pagaron!
0: ¡Ah, gracias, que...
1: ¡Canto Yandel! ¡Canto Yandel!
0: Prepárate para la vuelta, gracias, jefe.
1: No, si vamos, acuerda que nos van a comprar un saco de churrasco en los
0: Vivas. ¡Ah, verdad!
1: Un saco de churrasco pendiente.
0: Tenemos un saco de churrasco pendiente, muy bien.
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0: Ahora yo le recuerdo que Linares ahora sí va a formar con Celso Castillo, Claudio Fernández, Alberto Hernández, Joaquín Aros, Fernando Valdivia, José Molina, Cristian Arrué, René Meléndez, Sebastián Peñalosa, Sebastián Gómez y Abdalá Al-Hamidi, la oncena titular de Rodrigo Calule Meléndez.
1: Cuando ya se acerca el cuadro albirrojo al terreno de juego, está en la mitad de la cancha, viene a saludarnos a nosotros, los tenemos en primera plana. Saludos, muchachos, fuerza, ánimo y coraje el día de hoy, que nos llevamos esos 3 puntos a la Tierra Encantadora. Cuando también vemos a la cuaterna referil, árbitro central Héctor Jona, primer asistente Marcelo Wilson, segundo asistente Lady Muñoz y el cuarto árbitro Óscar Ávila.
0: Capitán de Brujas de Salamanca, Alex.
1: El portero número 22, Leandro Requena.
0: Y capitán de Deportes Linares,
1: el número 32, Joaquín Aros.
0: ¿Cómo visten en esta tarde los cuadros acá en Salamanca?
1: El cuadro local completamente de verde, el portero completamente de amarillo, Deportes Linares camiseta albirroja, pantalón y medias blancas, y Celso Castillo completamente de celeste.
0: ¿Y los jueces cómo visten en esta tarde?
1: Camiseta y medias amarillas, pantalón negro.
0: Todo listo, todo dispuesto para que a partir del mediodía Brujas de Salamanca se enfrenta a Deportes Linares por la séptima fecha de la Liguilla de Ascenso, Segunda División Profesional Panini. Deportes Linares en busca de quedar a un punto del líder, Brujas de Salamanca por acercarse también a la parte ofensiva de esta Liguilla del Ascenso.
3: Se termina la primera rueda de la Liguilla del Ascenso, la primera vez que está ahí cerquita. Quedan siete partidos para a lo mejor celebrar y terminar con la ilusión y terminar con esta segunda división. Nacho Escobar, cuéntanos cómo está la tabla de posiciones de esta liguilla del ascenso a la primera vez.
0: Santiago City 14 puntos, Deportes Linares 10, Concón Nacional 9, Trasandino de los Andes 9 y Brujas de Salamanca 6, Provincial Osorno 4, Colchagua Club de Deporte 1. La tabla de posiciones de la Segunda División Profesional Liguilla de Ascenso, Segunda División Profesional Panini.
3: Y hay un partido finalizado en esta fecha y sería el marcador el día de ayer.
0: 1-1 Santiago City versus Trasandino de los Andes, jugado ayer en La Pintana.
3: Cuando en este momento Héctor Jona se saluda cordialmente con el hoy día banca de Diego Vallejos, ahí está la experiencia de Diego Vallejo. Héctor Jona se acerca a saludar al capitán que hoy día está en la banca.
1: Exacto, que Héctor Jona reconoce también la calidad de Diego Vallejos, un jugador de amplia trayectoria. Cuando están haciendo ahora el sorteo, digamos, entre los capitanes, veremos acá quién gana el sorteo. Está Joaquín Aro, está Leandro Requena, parece que ganó Requena, así que me da la impresión que Requena eligió lado y partirá Joaquín Aro. Un abrazo también porque estuvieron juntos el semestre pasado acá en Brujas de Salamanca, Nacho.
0: Exactamente, dos que compartieron camarín en el semestre pasado acá en la fase de clasificación, tanto Joaquín Aro como Leandro Requena.
3: Recordemos el cuarteto referil esta tarde acá en Brujas, acá en Salamanca.
1: Árbitro central Héctor Jona, primer asistente Marcelo Wilson, segundo asistente Lady Muñoz y el cuarto árbitro Óscar Ávila.
3: Exactamente, ya cuando el cuarteto referil se acerca al círculo central de acá del Estadio Municipal de Salamanca número 2, para ya empezar a posicionarse los jugadores en ambos sectores para ver que comience este encuentro, este último partido para el cuadro de Deportes Linares y el cuadro de Brujas en esta primera rueda de la liguilla del ascenso a la primera B. Está la ruta del Depo, más de 600 kilómetros viajando, como decías tú, Alex, más sueño, pero tenemos más ilusión, tenemos más ganas, y eso suple todos los esfuerzos que hemos tenido que hacer este día de ayer para venirnos toda la noche acá a la

0: a esta región de Coquimbo. Un abrazo gigante al profe Cabello, al cielo. Señoras y señores, esto está a punto de comenzar aquí en Salamanca.
1: Estamos listos y dispuestos a la espera de lo que dice el árbitro Héctor
2: Jona. ¿Cuándo hay un minuto de silencio, muchachos?
1: Sí, me da la impresión que sí, Nacho. No sé por quién será...
2: La
1: no...
2: voz oficial, me percaté que dijo un minuto de silencio. Ahora van a decir por qué. Me parece que es por la partida de Reinaldo Sánchez hace algunas semanas atrás, muchachos.
1: Pusimos el alto parlante.
3: Invitamos a todos los presentes a guardar un respetuoso momento de silencio en su memoria.
4: Nosotros nos adherimos también como parte del bloque de ayuda a este minuto de silencio.

0: Estamos en un minuto de silencio acá en el Estadio Municipal de Salamanca, en memoria de don Reinaldo Sánchez, es expresidente de la NFP, y de Santiago Wanderers.
1: Muchísimas gracias.
2: Todo sí. Listo, todo dispuesto, muchachos.
3: Ya, señoras y señores, esto va a comenzar acá en Salamanca. Estamos acá en la ruta del Depo, siempre en sintonía por Radio RTL y también por todas nuestras redes sociales. El cuadro de Deportes Linares partirá. Señoras y señores, linarenses míos, comienza la ilusión acá en Salamanca.
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3: Empieza a jugar el cuadro de Brujas en la mitad del campo de juego, la recupera ahí, saca largo Joaquín Aro, el capitán de esta tarde ya, acá en la región de Coquimbo, la tiene Maximiliano Quinteros ahora para el cuadro de Brujas. Este Salamanca, la recupera ahí el Pepe, este Molina, cuidado que al Bastián lo presionan, Molina que la despeja sin escrúpulo, hay lateral ofensivo que favorece al cuadro de Brujas de Salamanca.
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3: Ahí la tiene, lo presiona Maximiliano Quintero, sale en el fondo al cuadro de oportunidad que sale ahí con el Beto Hernández. Este ahora la juega con Cristian, este es el diente, este es Arrué, el Longaviano que la abre por la banda izquierda. Ahora la tiene por allá Fernando, este es Valdivia, que ahora se recupera, se recoge ahora con quién, con Joaquín Aros. Ya va recién un minuto acá en la región de Coquimbo, donde el cuadro de oportunidad tiene que sumar para sumar, sí, sumar es la ilusión. Juega rápido Joaquín Aros buscando la izquierda a Sebastián Peñalosa, pero se va tan largo, que va a jugar el lateral defensivo el cuadro de Brujas.
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3: Ahí va a jugar en lateral el cuadro de Brujas, la baja equivocadamente ahí Maximiliano Quintero, la recupera el cuadro de Portinari en la mitad del campo de juego, ahí empieza a avanzar ahora el cuadro de Portinari, ahí está René, este es Meléndez, ahora tiene Peñalosa que va a avanzar por la banda izquierda, señoras y señores, profundiza con el diente Rue que le pega muy largo buscando a Peñalosa, se cierra en el fondo, Mauro Tapia para el cuadro de Brujas, ahí saque de fondo que favorece al cuadro de Brujas de Salamanca.
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3: Ahí va a jugar Requena, el experimentado portero del cuadro de Brujas, que sale jugando ahora con el señor Macaya, ahí te la juega con Rojo, cuidado que se equivoca, se posiciona hacia atrás nuevamente con Leandro Requena, el portero, el cancerbero del cuadro de Brujas. Este se apoya con Molina, este César, este con Requena, espera el cuadro de oportunidades, le pega largo el portero del cuadro de Brujas buscando la posición larga y se cierra Fernández para el cuadro de Deportes Linares. Hay lateral ofensivo que favorece el cuadro de Brujas.
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3: Ahí va a ser efectivo el lateral el cuadro de Portinari, este Fernández que lo hace buscando arriba Abdala Jamil, una novedad para el día de hoy acá en Brujas, se jugaba, se apoyaba y quería conectarse con Bastián Gómez, se le va el balón, va a jugar ahora el cuadro de Brujas de Salamanca, el lateral lo va a jugar el chico, este Rojo, este Hugo para el cuadro de Brujas buscando a Maximiliano Quintero, se cierra y el Beto Hernández que le gana la posición a Maximiliano Quinteros y el lateral que favorece al cuadro de Brujas.
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1: Ahí juega Nicolás Barrios por la banda derecha, empieza a avanzar ahora, profundiza, va a llegar Maximiliano Quintero, línea de fondo, el Beto Hernández que la despeja, hay lateral que favorece al cuadro de Brujas, empieza a posicionarse un poquito. ¿Qué pasa con el central, con Héctor Jona? ¿Qué alega ahí Alex?
2: Hace una reconvención con el número 30, Alberto Hernández, en Deportes Linares, pero dijo juegue, juegue, sigue errando la pelotita Carlos acá en el Municipal de Salamanca.
1: La tiene nuevamente el lateral, el cuadro de Brujas que va a ser efectivo. Ahí la espera, se cierra bien, ahí Molina para el cuadro de Portinari, juega con el Peñalosa por la banda izquierda. Este empieza a profundizar, va, empieza a avanzar el cuadro de Portinari. Mitad del campo de juego, Abdala Hamidi con Peñalosa, este con Cristian Arrué ahora se apoya en el parte central. Ahí está en el círculo central, ahí juega con René Belende, la abre con Cristian Arrué que profundizaba para Abdala Hamidi. La novedad, vuelvo a repetir, de esta tarde, desde el primer minuto acá en Salamanca, las novedades del Calule Melende, Nacho y Alex, ¿cuáles serían?
2: En este caso, sí. ¿Cómo dices tú? El número 7, Abdala Hamidi, desde primer minuto. También el número 30, Alberto Hernández. Y el capitán del día de hoy, el 32, Joaquín Aros.
1: Cuidado que se va profundamente el cuadro de Brujas. El señor Jona, Héctor Jona, pito, y juega el cuadro de Deportes Linares. Estaba fuera de juego, me parece, Alex.
2: Exacto, la asistente número 2, Lady Muñoz, levanta el banderín. Tiro libre para Deportes Linares.
1: Va a jugar el portero del cuadro de Deportes Linares, Silso Mauro Castillo, que está ahí, lo hace todo lento, todo pausado el cuadro de Deportes Linares. Señoras y señores, minuto 5 ya de esta primera etapa, 0-0 el marcador. Va a jugar Silso Mauro Castillo desde el fondo. Señoras y señores, le va a pegar un derechazo largo. Arriba está Abdala Hamidi, está Peñalosa, Bastián Gómez, pero va a esperar el balón. Ahí está Bastián Gómez, pero se adelanta Rojo, pasa el balón, va a salir Bastián Gómez por la banda derecha. Se cierra ahora, va a empezar a avanzar, se recoge, se va a juntar con René Melende, cuidado que le pinchan el balón, la tiene José Molina, tres cuartos de cancha, un izquierdazo que rebota, llega lento, lento, despacito a manos de Leandro Requena, que se queda con el balón para el cuadro de Bruja.
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2: Minutos, la primera de Deportes Linares, en los pies de José Molina, se atrevió con un zurdazo, pero logró controlar el portero Requena.
1: Hay una novedad en el cuadro de Bruja, Nicolás Barrio va por la banda izquierda, pero prácticamente como un extremo posicionado en ofensiva, Alex.
2: Claro que sí, lo vemos posicionado en ofensiva. También se juega sus cartas el DT Felipe Cornejo. Veremos a quién le resulta más fuerte la pulseada. Esperemos que se cargue para el lado de Rodrigo Meléndez, porque necesitamos ya nuestros tres puntos a la ciudad de Linares.
1: Cuando nos da aquí un punto ciego ahí en el tiro de esquina, acá en el Brujas de Salamanca, va a ser elegido el cuadro de Brujas ahí por la banda izquierda. Señora, señores, va al centro, cuidado que cabecea, le doy, le llega todo calmado a las manos de Celso Mauro Castillo. Cabeceaba, me parece que Mauro Tapia para el cuadro de Brujas. Se salvó el cuadro de Portrianes, llegó débil, sí, a las manos del seguro Celso Castillo.
2: Exacto, con un centro del número 6, Hugo Rojo, cabecea el número 21, Carlos Maximiliano Quinteros. Daba cierto amague de dar algún rebote Celso Castillo, pero embolsó con seguridad la primera de con peligro de Brujas a los 6 minutos del primer tiempo.
1: Pasa la mitad del campo de juego el cuadro Portina ahí con Valdivia. Fernando le rebota al cuadro de Brujas, va a ser efectivo el lateral. Fernando Valdivia se junta con René Meléndez, este ahora con el diente, ahora la abre con Valdivia que manda al centro, se cierra Molina, el central del cuadro de Brujas que juega rápido, cuidado, empieza a salir rápidamente el cuadro de Brujas, círculo central, pasa al campo de juego del cuadro de Portina, la abre por la banda izquierda con Maximiliano Quintero, el argentino por la banda derecha, empieza a cerrarse, se cierra ahí Joaquín Aro, el capitán de esta tarde acá en el Brujas de Salamanca. Empieza a jugar nuevamente el cuadro de Brujas, ahí va a jugar este chico Leonel Macaya, va a sacar el centro, cuidado, peligroso, salta Barrios arriba, la despeja el cuadro de Portinari con todo desde el fondo, nuevamente la recupera tres cuartos de cancha el cuadro de Brujas, que está posicionado, está atacando, está con ganas de marcar acá en el cuadro. Ahí está Rojo que va a sacar el centro buscando a Maximiliano Quintero, se cierra el capitán, ahí está Joaquín Aro, que ahora da la Hamidi, círculo central, cubre el balón, le gana la posición, juega rápido, la pelota va para allá, la pelota va para acá, ahora le va a cubrir Peñalosa, pero le gana la posición Macaya para el cuadro de Brujas. Cuidado que Carmona jugó con la manito a manito, círculo central, juega el cuadro de Deportes Linares.
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1: René Meléndez que pierde la pelota en tres cuartos de cancha, cuidado que va a jugar con Barrios por la banda izquierda, ahí está Fernández, el duelo de Claudio Fernández con el chico Nicolás Barrio, ex Deportes Linares, cuando levanta la banderolita, sí señor, el señor Marcelo Wilson, y ahí lateral que favorece al cuadro de Deportes Linares.
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1: La tiene Cristian Arrué con la pierna izquierda, educadamente la juega con René Meléndez, que la juega de educada ahí con José Molina, que empieza a avanzar. Cuidado, tres cuartos de cancha, la abre por la banda derecha. Ahí está Bastián Gómez, que amaga. Ahí juega con Rojo, el cara a cara, face to face. Va a ganar la posición, le hace la amague. Se amaga, sigue amagando Bastián Gómez. El sub-21 del cuadro portinario tiene con José Molina. Pasa Fernández por la banda derecha. Va a sacar el centro, le rebota y llega todo calmado, lento. Todo pausado a la mano de Leandro Requena, el portero de Brujas.
0: Se intenta asociar Linares, Alex, y llega al área de Leandro Requena.
2: Exacto, hasta el momento el más incisivo en Deportes Linares ha sido el número 8, José Molina, el que ha llegado con más peligro y el que está administrando el balón. Ha sido el número 8 de Deportes Linares, así que estamos atentos. Linares crece de a poquito, muchachos. Antes tenía el dominio Salamanca, pero Linares está...
1: Arrué que profundiza para Nelson Sebastián Peñalosa, que gana la posición. Ahí le cierra el chico Macaya para el cuadro de Bruja. Se va por la banda derecha, se equivocó. Hay un lateral provechoso, ojalá, para el cuadro de Deportes Linares en parte ofensiva.
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1: Fernando Valdivia, que lo hace al área, y Abdala Jamil le baja de pecho, le rebota a Molina. Sale el cuadro de Brujas con Carbona, que le pega largo, tan largo que llega todo a los pies de Celso Mauro Castillo. Este se junta ahora con el Beto. Este es el Beto Hernández. Baja José Molina a recuperar el círculo central. La abre por la banda derecha. Se recoge René. Quiere armar el juego. Este está encargado de la creación. Está encargado de hacer crecer a los delanteros del cuadro Portinares. Juega en el fondo el cuadro de Portinares con Celso Mauro Castillo. Le pegó ahora buscando a quién. A Valdivia, que se equivoca ahí en el fondo. Era Macaya, que hay lateral defensivo, que ahora favorece al cuadro de Deportes Linares.
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2: No sé si impresión mía, muchachos, o estamos muy bien ubicados, pero la cancha se ve bastante chica. No sé qué opinan ustedes.
1: Sí, se ve, y bastante esponjosa. Esponjosa. Lo sí. Toman arriba y ahí le cometen falta. Era Carbona que le cometía falta a José Pepe Molina, justo en la mitad del campo de juego. Hay tiro libre que favorece al cuadro albirrojo. Que es tiro libre que favorece al cuadro del Maule.
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1: El duelo por la banda derecha de Bastián Gómez con Rojo. Cuidado que le pincha Rojo. El balón ahora se va al cuadro de Bruja. Ahí, señoras y señores, empieza a Maya, que va a llegar. Empieza a ingresar al área. Cuidado que va Rojo por la banda derecha. Le pegó débil. Todo a las manos de Celso Mauro Castillo. Pero se quedó un poquito Bastián Gómez. Le pincharon el balón y salió raudo. Rápidamente el cuadro de Bruja, que se iba en posición. Ahora juega el cuadro por Tinares. Ahí está Fernández. Este es Claudio, que se junta con René, y René se junta, y René tiene que crear. Se recoge ahora, se apoya atrás, ¿con quién? Con Bastián Gómez, que le da un bote imperfecto en la cancha, pero la recupera el Beto. Este es Hernández, que juega en la saga del cuadro de Portinares. Ahora la tiene Bastián, el sub-21, el venido de Católica. Ahí juega para el cuadro Portinares. Se recoge nuevamente con el Beto. Ahí juega en el fondo, el cuadro de Bruja espera en su terreno. El cuadro de Portinares visualiza, visión periférica. ¿Qué hago? Ahí está el Beto. Va a jugar por la banda derecha, la va a bajar reducadamente. Se va el balón, no pasa nada con Rojo. Se queja un poquito de René Meléndez, que lo tocaron, Alex.
2: Exacto, acusa un golpe del número 6, Hugo Rojo. René Meléndez queda en el piso. El lineman que corre por ese lado, Marcelo Wilson, dice que se pare simplemente. No vio nada diferente. Héctor Jona dice que fue una jugada de fútbol, no más, que abrió el brazo para cuidar el balón, pero nada más. Así que lo más probable es que no haya ningún cobro, ninguna incidencia. Simplemente el balón se reanuda desde el saque de banda para el cuadro de Brujas de Salamanca.
1: Exactamente, ahí va a jugar el cuadro de Brujas, el lateral defensivo, cuando todavía se queja René Meléndez de ese golpe, ¿eh?
2: Exacto, de hecho está recibiendo atención médica también. Se enjuaga un poco la zona de la nariz, porque, claro, ahí se acerca también el número 6, Hugo Rojo, con el que tuvo cierto encontrón. Pero como decimos, fue jugada de fútbol, simplemente lo revisan que todo esté ok. Y parece que sí, parece que está...
1: Parece que lo cortó, ¿eh?
2: Sí, lo cortó.
1: El labio superior.
2: Exacto, así que le están poniendo ahí algún parchecito a René Meléndez. Parece que sí, había sido un golpe, como haber cobrado algo más.
1: Exactamente, queda fuera en este momento. René Meléndez va a pedir autorización de Héctor Jona, que le dice que tiene que esperar. Juega en el fondo el cuadro de Brujas. Empieza a salir ahí con Juan Pablo Miño. Este es Carmona, en definitiva, que le abre por la banda izquierda con el Rojo, el que hirió a René Meléndez. Ahí está, todavía continúa fuera René Meléndez. Cuidado que empieza a salir Juan Araya para el cuadro de Brujas. La abre por la izquierda con Barrios. Este es Barrios, que le pincha el balón. Fernández, hay lateral ofensivo que favorece al cuadro de Deportes Linares.
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1: El lateral que lo hace efectivo rojo para el cuadro de Bruja la baja, Maximiliano Quintero, el experimentado delantero del cuadro argentino, del cuadro de Salamanca. Acá juega José Molina, que la abre por la banda izquierda. Ahora tiene René Meléndez, que amaga, pasando de largo, pasó, la tocó atrás con Cristian Arrué, cuidado, este abre por la banda izquierda con Fernando, ahora es Valdivia, le pincha el balón, va a sacar tarjetita, va a ser pintado, va a ser pintado, va a ser pintado un jugador del cuadro de Bruja, Alex.
2: Exacto, número 3, o sea, perdón, el número 11, Bastián Valdés, a los 13 minutos del primer tiempo, cae la primera amarilla del partido para el cuadro local.
0: Primera molestada entonces, Bastián Valdés, que viene volviendo de una suspensión, ya está molestado en 11 minutos de este primer tiempo, primera molestada para la escuadra local del Brujas de Salamanca.
1: Como ahí sigue Cristian Arrué caído ahí en el césped acá del municipal de Salamanca, porque lo tocó ahí fuerte Bastián Valdés, que fue amonestado esta tarde acá en el estadio de Brujas. Señoras y señores, va a ser efectivo el tiro libre, círculo central para el cuadro de Deportes Linares. El capitán de esta tarde, sí, es Joaquín Aros, aquí la gente que llegó, ¿cuánto público estimas que llegó, que veía hace un semestre atrás Joaquín Aros en el cuadro de Brujas, Alex?
2: Tenemos la visión de frente del público local, diremos unas 250 personas acompañando al cuadro del norte.
1: Joaquín Aros, que le va a pegar largo buscando arriba, cuidado que están los centrales, Molina, están los centrales, ahí Tapia, pero está arriba Abdala Hamidi, que va a ganarle a esa altura, le gana la posición Molina en definitiva, la juega el cuadro de Brujas ahí con el amonestado recién Bastián Valdés, que juega por la banda derecha, le pincha en el balón, pero el señor Jona Héctor dice que hay falta y juega en el fondo el cuadro de Brujas.
0: Luis Concha Guerrero, el montañés, apoyando siempre la disciplina deportiva, el fútbol amateur linarense, la primera menos espera, nos dice el concejal amigo Luis Concha Guerrero, el montañés.
1: ¿Cuánto tiempo va? 15 minutos. ¿Cuál es el marcador? Brujas de Salamanca 0, el cuadro de Deportes Linares 0. Cuéntame, Alex, ¿qué ha pasado en estos primeros 15 minutos?
2: Un partido bastante equilibrado, un partido donde empezó un poquito mejor Brujas de Salamanca. Deportes Linares se está firmando en la cancha, han tenido un par de golpes cada uno, sí, un intento fallido, bien contenido por ambos porteros. Hasta ahora un partido entretenido, pero equilibrado.
1: ¿Sirve este punto, Nacho?
0: Siempre sumar de visitante es bueno, pero Deportes Linares, si quiere ya sacar, como digo yo, chapa y colocarse como un candidato firme, tiene que obtener los 3 puntos hoy.
1: Ahí Mauro Tapia, que le pega largo buscando a Nicolás Barrios, se cierra en el fondo el Beto Hernández para el cuadro de Deportes Linares. Hay lateral que va a favorecer al cuadro de Brujas de Salamanca. Lo va a hacer efectivo por, como toda la tarde, por la banda izquierda, el chico Hugo Rojo, el número 6, que lo sorprende como lateral izquierdo, quedando más arriba Nicolás Barrios como extremo en la parte delantera por el sector izquierdo de Brujas. Juega, cuidado que ahí empieza a jugar el cuadro con Araya, va a llegar a línea de fondo, va a sacar el centro atrás, lo saca lento Maximiliano, que avisa en las alturas. Señoras y señores, cabeció, pero quedó débil Bastián Valdés, el amonestado, el que tiene tarjeta amarilla, el cabeció, pero llegó todo a manos del Celso Mauro Castillo Zúñiga, el portero del cuadro Portilla, que juega rápido por la banda izquierda con Fernando. Este es Valdivia, se recoge nuevamente, lo hace todo calzado, calmado el cuadro de Deportes Linares. Acá estamos entre cerros, Alex.
2: Exacto, vemos la cordillera en todo su esplendor. Claro que está más árido que una caña de día domingo.
1: Hay terreno que puede elaborar una de quilla. Juega con Abdala Hamidi por la banda derecha. Este se deshace prácticamente del balón. Le pega largo buscando a Peñalosa por el otro sector, pero se recoge el cuadro de Bruja. Juan Pablo Miño, que lo abre por la banda izquierda. Se cierra ahora con Leonel Macaya. Empieza a jugar el sub-21 del cuadro de Bruja. Se tira abajo. Ahí sí, era Joaquín Aro en definitiva, pero hay lateral ofensivo que favorece al cuadro de Bruja.
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2: En esa jugada pienso que Aljamidi podía haber hecho algo más, Carlos, pero parece que le quemó un poquito el balón porque lo entregó más que rápido y originó una casi contra del cuadro de Brujas de Salamanca.
1: Exactamente, como decía yo, parece que se desechó la pelota. Parece que le quemó, como dices tú. Pero ahí la baja educadamente a Jamidi, lo tapa la boca. Empieza a jugar ahora José Molina, que abre por la banda izquierda para Abdala. Se cierra Molina, el central del cuadro de Bruja. Ahora juega rápido para el cuadro de Bruja. Ahí la tiene el chico Juan Araya. Le pinchan el balón. Cometían falta, pero dice Jona que juegue. Ahí la tiene Barrios por la banda izquierda. Se recoge. Va a jugar con Carmona, el experimentado Fabián. Carmona, 3/4 de cancha, la abriera la banda izquierda. Se recoge ahora. Pasa por su espalda Araya. Empieza a posicionarse. Cuidado. Profundizaba para Quintero. Se cierra Joaquín Aro. el capitán de esta tarde para el cuadro por Portinares. Va a pelear el balón Abdala Hamidi. Le pincha el balón ahí el señor Mauro Tapia. Y hay lateral ofensivo que favorece al cuadro de Portinares. La peleó ahí Abdala Hamidi y se ganó este lateral ofensivo, Alex.
2: Exacto, este lateral lo ganó de puro guapo nomás al Hamidi, porque metió el cuerpo con fuerza y obviamente su corpulencia le permitió asociar, o sea, quedarse con el balón. Así que juega Linares en lateral.
1: Ahí juega Claudio Fernández, que hace efectivo el lateral, juega con el Beto Hernández. Este ahora se apoya con el diente. Este es Cristian Arrué. En el círculo central la juega con José Molina. Abre por la banda izquierda para Joaquín Aro. Este juega con Celso Castillo. El cuadro de Bruja espera en su terreno. Espera el cuadro de Portinares. Ahora el Beto Hernández, que juega con Bastián Gómez por la banda derecha. Rojo que cae. Pasa por la banda derecha Bastián Gómez. Y si este crea, empieza a avanzar. Le sale ahí Tapia. Bastián Gómez con Tapia. El área, ingresa al área. Le tocan arriba, pero no dice nada. Fue hombro con hombro. Juega el cuadro de Bruja, que sale rápido. Ahora viene la contraataque de Nicolás Barrio. Juega buscando a Maximiliano Quintero. Abaja, ahí viene Cristian Arrué para el cuadro Portinares. Círculo central. Este es René. Este es Melende. Este tiene que crear. La juega con José Molina. Círculo central abre para la banda izquierda ahora con René. Y pasa uno, pasa dos. Joran no dice nada. Sí, señor. Retrotrae. Porque había falta contra José Molina. Juega el cuadro de Portinares. Mitad del campo de juego.
0: El partido está de ida y vuelta, Alex, en estos minutos.
2: Exacto, está bastante entretenido a pesar del 0-0. Palo a palo el partido, pero Linares está equilibrando en este momento un poquito más la balanza. Claro que las ocasiones más claras sí la ha tenido el cuadro de Brujas de Salamanca. El último fue el cabezazo del número 11, Bastián Valdés, que llegó tranquilita a las manos de Celso Castillo. Pero Linares está creciendo poco a poco.
1: Se pone recién en la vertical José Molina.
2: Exacto, es que igual fue un duro golpe. Reclamaban algo más, pero Héctor Jona dice que solo juegan el tiro libre.
1: Ahí va a jugar Joaquín Aro, el capitán de esta tarde acá en Salamanca. Juega ahora con René Meléndez. Cuidado, la cubre, le presionan arriba, la toman arriba, no cubre nada. El señor Jona dice que juegue. Sale rápidamente, raudo, el cuadro de Bruja. Cuidado que le abre por la banda izquierda con Maximiliano Quintero. Ahí va a salir Joaquín Aro, saca el centro rasante, tan rasante que llega al otro extremo. Ahí la tiene Nicolás Barrio, que evita que salga. Juega atrás ahora con Araya. Este va a sacar un derechazo al punto penal. Se cierra, cuidado, le queda a Maximiliano, que gira. Le rebotó ahora, ¿quién? Era Fernando, era Valdivia, que le rebotaba el balón. Se giraba peligrosamente Maximiliano Quinteros en el área del cuadro de Portinares, de Alex.
2: Exacto, se da una media vuelta en el área chica. Gracias a Dios también le pegó un poco mordido. Rebota en Valdivia y después Celso Castillo se hace con el balón cerca al cuadro del
1: local. Profundizan para Bastián Gómez. Tan largo que llega a todos a la mano de Leandro Requena, el capitán del cuadro de Brujas, que sale rápidamente con Rojo. Este es el Hugo, este Rojo que juega con Araya. Este es Juan Araya, que juega por la banda izquierda. Se va a juntar con Barrios. Se arrepiente, se recoge. Juega con Carmona. Este tiene buena visión periférica. Empieza a armar para el cuadro de Brujas. Ahora va a abrir para la banda derecha. Sí, cambió todo, toda la posición. Ahí va a jugar con Leonel Macaya. El lateral por la banda izquierda. Ahí está, en definitiva, Bastián Valdés, el jugador que ya está pintado de amarillo al cuadro de Brujas de Salamanca. Juega en el fondo el cuadro de Brujas. Se entretiene en los centrales. Ahí juega Molina con Tapia. Ahora la abre para Rojo, el lateral izquierdo del cuadro de Brujas. Espera el cuadro de Portinares. Ahora se recoge nuevamente. Es tanto así que están todos ocupados. Están todos trabados. Juega en el fondo el cuadro de Brujas. Se entretienen los centrales. Ahora la tiene Molina. Señoras y señores, César Molina la va a jugar con Carmona, que se recoge para poder armar un poquito de fútbol en el cuadro de Brujas. Este nuevamente hacia atrás. Y juega Leandro Requena, el portero del cuadro de Brujas.
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1: Bastante movedizo el chico Araya, Alex, ha sido, no logran tomarlo en la mitad del campo de juego y empieza a crear ahí con Carmona.
2: Exacto, viene a buscar hasta la línea media del campo de juego, bastante movedizo, lado a lado está el número 30, Araya. Hay que tener ojo con él porque puede ser bastante peligroso si lo dejan un poquito libre.
1: Cuidado, es el cambio para Bastián Valdés por la banda derecha. Va a sacar el centro, pasa por la espalda. Ahí Macalle va a llegar a la línea del centro. Saca rasante, llega a todas las manos del centro Mauro Castillo. Este es Mauro Castillo Zúñiga, el portero del cuadro Portinares. Juega rápido, ahí sale con el diente. Este es Arrué en el campo de juego del cuadro Portinares. Ahora se junta con Bastián Gómez. Pasa a la mitad del campo de juego. La abre por la banda derecha. ¿Para quién? Para Claudio Fernández. Este se apoya con Bastián Gómez. La pierde ahí el Abdala Jamírez, recupera el balón. Ahí estaba ingresando al área, abre por la banda derecha para el señor Fernández, va a sacar el centro, no se arrepiente, ahí llega Rojo a su marca. Fernández contra Rojo, se apoya atrás ahora, ¿con quién? Con José, con Pepe, con Molina. Este con René Meléndez, vamos, crea René, abre por la banda izquierda ahora, ¿con quién? Arrué. Este se junta con Valdivia, empieza a avanzar, va a buscar a Peñalosa, para allá va el balón, ahí están por la banda izquierda, se apoya, hace zigzaguea, juega hacia atrás con el diente. Este Arrué que crea, llega a línea de fondo, va a llegar Peñalosa, va a sacar el centro, ¡ah! Le rebota Molina, y ahí tiro, tirito, tirito. segundo. Tiro de esquina que favorece al cuadro de Deportes Linares.
0: El primero, ahí se asoció Meléndez y el timing de Valdivia con Peñalosa, Alexis, el primer tiro de esquina para Linares.
2: Exacto, cuando hacen ese tándem ahí, es bastante peligroso el número 22 del cuadro linarense, logra sacar un tiro de esquina. Esperemos que este balón parado pueda hacer la llave para abrir el marcador acá en Salamanca.
1: Me parece que va Bastián Gómez y René Meléndez.
2: Exacto. Tal cual, amigo mío.
1: Tiro de esquina, sector izquierdo del ataque, el cuadro de Deportes Linares. Ahí está uno manos en jarra, otro manos arriba. Las señales de lo que han trabajado en la semana, en el minuto número 23. Y si es el minuto de la suerte para el cuadro de Deportes Linares, ahí está. Están todos en el área, levantan la mano. En definitiva, René Meléndez, punto penal. Le rebota ahí Joaquín Arroz, que hace un taco educado. Le rebota, sale del fondo. El cuadro Bruja la recupera ahora. Claudio Fernández, que la hace pasada por la banda izquierda. Va a cabecear Peñalosa, le gana en las alturas. Mauro Tapia para el cuadro de... Le queda... al capitán Joaquín Aros, que le pegó un derechazo, pero se fue por arriba, arriba, arriba del horizontal. Juega en el fondo el cuadro de Brujas de Salamanca.
0: A través del balón parado, Alex, Deportes Linares llega al arco de Leandro Requena.
2: Exacto, puede ser una opción bastante clara. De hecho, que en el córner acá casi lo tuvimos con un taco de Joaquín Aros, que no encontró un receptor porque prácticamente quedaba ahí flotando el balón en plena área chica, pero faltó quien le echara adentro. Y después el mismo Joaquín Aros con un derechazo prueba cerca Linares. Se están valentonando.
1: Maximiliano, que habilitaba a Valdés por allá por la banda derecha, y el señor Héctor Jona, el castigado Héctor Jona, podríamos decir, que está acá arbitrando en Salamanca, dice que juega en el fondo el cuadro de Deportes Linares.
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1: ¿Cómo dijo? ¿Street Tips?
2: Strip Center.
1: Ok,
2: Center.
1: Me equivoqué yo. Empieza a jugar el cuadro de Deportes Linares. Ahí está René, este Meléndez, que gana en las alturas, pivoteando para Abdala Jamide, pero se cierra en el fondo. Era Macalle, que juega con Leandro Requena, el capitán del cuadro de Bruja, que le pega largo, errado, equivocado. Va a jugar el lateral el cuadro de Deportes Linares. Ahí prácticamente en la mitad del campo de juego. ¿Lo va a hacer efectivo quién? Es Fernando, es Valdivia para el cuadro de Deportes Linares, que lo hace ahí buscando a Peñalosa. Esa dupla que tiene por el sector izquierdo el cuadro albirrojo, que tiene que juntarse más. Ahí juega, despeja Valdivia, cabecea rojo Maximiliano Quintero, la mitad del campo de juego. Se cierra a el Beto Hernández, que le choca en la mano. ¿Fue casual? No fue casual, dice don Héctor Jona. Juega el cuadro de Brujas de Salamanca en la mitad del campo de juego.
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1: Juega Carmona, que le abre por la banda derecha, la baja de pecho. Valdés va a sacar el centro cruzado, le queda todo en las manos de Celso Mauro Castillo Zúñiga, el portero del cuadro Deportes Linares. Ha estado bastante incisivo ahora por la banda derecha Bastián Valdés, el amonestado del cuadro de Brujas, el número 11, Alex.
2: Es que es bastante escurridizo también el chico Valdés, el número 11 de Brujas de Salamanca. Este abrió para Maxi Quinteros y prueba desde la orilla derecha nomás, pero encuentra a un seguro Celso Castillo. Prenda de garantía en el cuadro albirrojo.
1: Ahí está Abdala Jamide, que recupera el balón para el cuadro Portina. No lo aguanta, lo juega Fabián Carmona, mitad del campo de juego. Se apoya hacia atrás, ¿con quién? Con Mauro Tapia, el central del cuadro de Brujas de Salamanca. Este se va a apoyar por la banda izquierda, juega con Carmona. Ahí este va a hacer un cambio de juego, ¿con quién? Con el otro central, César Molina. Por la banda derecha, cargado está ese central. Le pega largo buscando a Bastián Valdés por la banda derecha. Se cierra ahí Fernando Valdivia, la recupera el cuadro Portina, pero había salido el balón y juega el lateral el cuadro de Brujas.
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2: Pregunta, muchachos, ¿qué le ha parecido en estos 26 minutos el desempeño de Al-Hamidi?
1: A lo mejor lo que quiere Rodrigo Meléndez con desde el primer minuto Abdala Jamide, lo que está haciendo, la pelea arriba, trata de ganar las posiciones, aguantar los balones, lo ha logrado en un par de ocasiones, pero tampoco es capaz de asociarse y complementarse con Bastián Gómez por la derecha y con Peñalosa por la izquierda. Fútbol no hay mucho, garra y fuerza harta.
2: Sí, eso es lo que nos acostumbra al Jamidi, más que nada agarra, va todo, balones, pelea todo, pero claro, hemos sentido que le ha quemado un poquito balón en los pies cuando se viene el cuadro de Brujas.
1: Juega Rojo ahora con Araya, que se junta a la mitad del campo de juego, la abre por la izquierda para Barrios. Ese se apoya con Rojo, lo presiona Fernández, ahora se apoya nuevamente, cuidado que va Fabián Carmona, tres cuartos de cancha, se perfila para la banda derecha, la pierna derecha le pegó, le rebotó, ahora sale rápidamente Bastián Gómez, mitad del campo de juego, empieza a avanzar, ahí está, ay, le sale el Tapia, el central del cuadro de Brujas. Ahora Carmona, que la abre por la banda derecha, se equivoca, era muy larga, no llega Leonel Mac. Macaya juega el lateral defensivo, el cuadro de Deporte Linares.
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1: Recordemos las alternativas de Rodrigo Calule Meléndez.
2: Claro que sí, tenemos el portero suplente, Branco Gesán con el 25, el 3 para Flavio Rojas, 14 Baltasar Hernández, 18 Diego Vallejos, 27 Benjamín Rojas, 33 Camilo Astroza y el 34 Cristóbal Díaz.
1: 28 minutos de la primera etapa. ¿Cuál es el marcador? 0-0, 0 Bruja, 0 Deportes Linares. ¡Ay, que tengo sueño! Empieza a jugar en la mitad del campo de juego el cuadro de Deportes Linares. Ahí está Cristian Arrué, el diente, el longaviano. Se junta con René, René con Cristian Arrué, que se le pasó el balón. Imperfecciones en el campo de juego. La recupera Fernando. Este Valdivia, tres cuartos con René, que puede crear, le pega un izquierdazo, le rebota Molina. Va a saltar ahora el jugador calle para el cuadro de Bruja, sale por la banda izquierda ahora con Rojo, cuidado que empieza a avanzar el cuadro de Bruja, la tiene Nicolás Barrio que le pega largo, tan largo que va a llegar, tan largo que va a llegar y va a cesar el balón, se va a pausar, juega todos los pies de Celso Mauro Castillo Zúñiga, el portero del cuadro albirrojo.
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1: Molina repostería. Que abre por la banda derecha y se cierra Rojo para el cuadro de Bruja, la baja Quintero, este Maximiliano en definitiva de Juan Araya, el revoltoso, el incisivo, el pequeñito, el rápido jugador del cuadro de Bruja, que la junta al círculo central ahora, la juega Juan Pablo Miño, este se junta con Carmona, el experimentado que abre por la banda izquierda, Carmona hace el 1-2, la presión ahí, René Meléndez le pincha el balón y va a ser un lateral defensivo que favorece al cuadro verde de Bruja de Salamanca.
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1: Y se hace una buena José Molina, empieza a avanzar ahora, tiene René Meléndez, tú eres el encargado, ahora juega por la banda derecha, ¿con quién? Con la Abdala Jameir, le sale Molina, lo pincha, le aprieta, le pega, señoras y señores, y el que corre por este sector, don Marcelo Wilson, el primer asistente, dice que hay lateral y que favorece al cuadro de Brujas.
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1: Exactamente, va a ser efectivo Rojo, Hugo Rojo, el cuadro de Bruja del lateral, lo va a jugar largo, cuidado que va a ganar en las alturas José Molina, ahí la tiene Cristian Arrué que gana la posición, cuidado, sale del fondo, esta vez es Tapia, que la abre por la banda derecha, ¿para quién? Para Bastián Valdés, este empieza a avanzar, pasa a la mitad del campo de juego, se quería juntar, asociar, juntar, a irvanar con Maximiliano Quintero, pero le pincha el balón ahí Cristian Arrué, juega en el fondo el cuadro de Deportes Linares, ahí la tiene Beto, este es Hernández, se junta con quién, con el capitán de esta tarde, Joaquín Aro. La abre nuevamente con el Beto Hernández. Está Claudio Fernández por la banda derecha esperando. No tiene actitud, no tiene ganas. ¿Qué pasa? Ahí Claudio Fernández, por favor, pide el balón. Empieza a salir por la banda derecha. La va a buscar Abdala Hamedi como toda la tarde. Busca el balón, la pivotea. La tiene Claudio, la tiene Fernández. Pasa uno, pasa dos. Carmona que le pincha el balón. La recupera el cuadro de Bruja. Sale ahí con Barrio. Le pega largo buscando a Maximiliano Quintero que se junta. Hace la pared con Barrio que va a llegar por la línea izquierda. Ahí va José Molina a cubrir el balón. Llega Barrio primeramente para el cuadro de Bruja. Le pincha el balón José Molina y hay un lateral. O tiro libre, estoy en el punto ciego para poder ir con el cuadro de Brujas de Salamanca.
2: Lateral.
0: Provisoria la llegada ahí de Molina, Alex.
2: Exacto, pero ¿sabes qué? El que está muy presto para atacar el balón es el número 23, Nicolás Barrios. ¿Sabes qué? Ha sido bastante sencillo. De hecho, aquí en una jugada en la orilla salió bastante educado y se llevó a Molina.
1: Ahí está Juan Araya que empieza a pasar a uno, empieza a pasar a dos, abre por la banda izquierda. Cuidado, ahí la tiene Barrios. Va a llegar a línea de fondo, va a sacar el centro. Ahí la saca el Beto Hernández para el cuadro Portines. Va a ganar a esa altura. No gana el Beto, no gana René. Gana en el fondo el cuadro de Bruja. La recupera ahora José Molina. Se junta con el diente. Este juega de rápido con Peñalosa por la banda izquierda. Empieza a cerrarse. Va a jugar largo. Y si juega largo, lo toman arriba. No dice nada. El señor Juna, señoras y señores, sigue jugando el cuadro de Bruja. La tiene Fabián, la tiene Carmona. Círculo central. La abre ahora con Juan Pablo Miño, que la abre por la banda derecha. Empieza a avanzar el cuadro de Bruja. Cuando van exactamente 32. Pero le pegó tan largo. Muy bien para Deportes Linares porque juega en el fondo Celso Mauro Castillo.
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1: Sale Claudio Fernández por la banda derecha para el cuadro de Deportes Linares cuando ya van 33. ¿Cuál es el marcador? Bruja 0. El cuadro de Deportes Linares 0. Ahí la tiene Rojo que gana la posición. Se junta con Maximiliano Quintero. En definitiva era Juan Araya que hace la mague. Ahora para Quintero. Se posiciona, lo perfila, lo deja tirado. Le hace la mague. le hace el amague Maximiliano Quinteros, el tú a tú, el face to face contra el capitán Joaquín Aro. Le amagó para un lado, le amagó para el otro, le pegó un esquerdazo abajo Celso Mauro Castillo, nada que hacer, prácticamente dentro del área grande, jugó libre, hizo todo eso y en el minuto 33, sí, diga 33, Brujas de Salamanca 1, el cuadro de Portelinares 0.
0: Alex.
2: Cuando le llegó con bastante ventaja el balón al número 21, Maximiliano Quinteros, este encara a Joaquín Aros, le mete una mague, Joaquín Aros pasa de largo, en eso sale también a cortar Celso Castillo, y con un izquierdazo rasante bate al portero libanense y marca la primera cifra para el cuadro local. Resultado complicado en estos momentos para el cuadro albirrojo. Brujas de Salamanca 1, Deportes Libanes 0, gol de Maximiliano Quinteros.
1: Muy solo, ¿ah? ¿Eh? Muy solo. Solo,
2: recibió muy solo, muy solo.
1: Muy solo. Estaba mano a mano y le amagó, se le creyó, le compró y marcó.
2: Se nos complica, muchachos, porque creo que Linares tiene que salir a ganar el día de hoy y con este resultado en contra de cómo se está viendo el partido. Es bastante doloroso el golpe que nos pegó recién el número 21, Maximiliano Quinteros.
1: Avanza nuevamente el cuadro de Brujas por la banda izquierda. Ahí la tiene Carmona. Le sale a su encuentro Fernández para el cuadro de oportunidad, que recupera en el fondo. La tiene Bastián Gómez, que amaga. Le pinchaba Barrios. Sale Gómez para el cuadro de oportunidad. Empieza a avanzar por la banda derecha. Se va a juntar con quién. Ahí en el círculo central. Justo ahí la baja el diente. Este es Arrué, el longaviano, que empieza a avanzar para el cuadro de oportunidad. La abre por la banda izquierda. ¿Con quién? Con Fernando. Este es Valdivia. Pasa tres cuartos de cancha y si saca el centro, él se perfila para la pierna izquierda. Empieza a avanzar, va a sacar el centro, le logran pinchar el balón, va a sacar tiro de esquina, logra sacar el cuadro, en definitiva el cuadro Brujas del fondo. Ahí la tiene Juan Pablo Miño, que juega ahora con Pavés, este con Maximiliano Quintero, el que inauguró acá esta tarde el marcador, el argentino. La tiene Rojo, cuidado que le va a pegar largo, buscando a quién, a Maxi Quinteros por la banda derecha, ahora que está solo prácticamente, lo dejan ingresar al área, va a sacar el centro, se perfila, hacha con la red, pero por donde no vale, y juega en tiro de esquina, nuevamente el cuadro de Brujas de Salamanca, que cada vez con la experiencia, con las ganas, Maximiliano Quintero se encuentra más solo que nadie lo cubre ahí, Alex.
2: Exacto, está recibiendo bastante solo el número 21, Maxi Quintero. Ya saben que te pegó la primera estocada, entonces no puede seguir quedando tan libre para recibir el balón con bastante ventaja. En cara es habilidoso y donde está como carácter de goleador, le pega donde está vuelto nomás, le salió la primera casi, le sale la segunda, saca el segundo córner para el cuadro local. Cerca Salamanca del segundo, más que Linares del primero.
1: 35, tiro de esquina para el cuadro de Brujas. Cuidado, Abdala Hamidi. Ahí cobra el señor Rector Jona, pero favorece al cuadro de Deportes Linares. Pasa el peligro. Recordemos que el marcador dice que el cuadro de Brujas 1, el cuadro de Deportes Linares 0. Por favor, cuéntenme, ¿cuáles son las alternativas de Rodrigo Calule Meléndez?
2: Tenemos el portero suplente, Branco Gesán, 3 para Flavio Rojas, 14 Baltasar Hernández, 18 Diego Vallejos, 27 Benjamín Rojas, 33 Camilo Astroza y el 34 Cristóbal Díaz.
1: René Meléndez, que buscaba Peñalosa por la banda izquierda, se cierra ahí el chico Leonel Macaya para el cuadro de Brujas. Pasa uno, pasa dos, se cierra el cuadro de oportunidad, bien ahí la tiene el diente Rue, mitad del campo de juego, ahora se apoya con Fernández, ahora la tiene con Valdivia, en definitiva con Peñalosa por la banda izquierda, amaga, hace la diagonal, se recoge, le toca por la banda izquierda para Valdivia, que pasa, logró pasar, va a sacar línea al centro, arriba salta Bastián Gómez, muy arriba sale Barrio para el cuadro de Brujas, ahí viene el balón cerquita, cerquita, casi le pegan al Nacho ahí con el balón, ahí lateral que favorece al cuadro de Deportes Linares.
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1: Alex, como que falta un poquito de creación, ¿no?
2: Exacto, nos falta un medio campo. De hecho, al revisar la banca, tampoco tenemos uno que pueda mover la pelota ahí en el medio, donde se necesita esa puntada final. Por ahora, poco y nada el trabajo del número 24, René Meléndez. No sabemos qué alternativa va a tomar Calule Meléndez, si es que quiere meter algún cambio en esa zona, pero por el momento falta el balón al piso por parte del cuadro linarense.
1: Ahí sale Peñalosa, va a llegar a línea de fondo, le gana la posición, le toma arriba, Jona no va a pitar, señoras y señores, juega Macaya, el lateral del cuadro de Brujas, le pega largo, cuidado que está Joaquín Aro, se cierra ahí con Maximiliano Quintero, llega el capitán de esta tarde para el cuadro oportunidad de Maximiliano, ahí está Joaquín Aro que le pega largo, cuidado que se equivoca, la agarra Bastián Valdés para el cuadro de Brujas, que empieza a pasar por la banda derecha, se cierra el Juaco, ahí tiro de lateral para el cuadro de Brujas.
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1: Juega el nuevamente el cuadro de Brujas, le pega ahí, sale Fernández para el cuadro por tirada errada, pero la recupera, empieza a ir banal un poquito, José Molina empieza a pasar la mitad del campo de juego, le pinchan el balón, ahí tiene Abdala Jamírez que tiene que ganar, la recupera, va a jugar rápido con René Meléndez que abre por la banda derecha para quién, para Gómez, este la baja educadamente, le sale Tapia, ahí se encuentra con Gómez, Tapia que gana la posición, nuevo Gómez empieza a ganar, a avanzar, va a sacar línea atrás. Le queda a René Meléndez, le pinchan el balón. Le quedaba solo para René, pero no le pinchan el balón. Ahora juega rápido el cuadro de Portinares. La recupera el diente. Este es Arrué, el longaviano que abre por la banda izquierda para Peñalosa. Nuevamente con Arrué. Y Arrué si da un pase de aquellos. Ahí la tiene, se perfila para su pierna izquierda. La profundiza buscando a Dalla Hamidi. Molina le pega arriba. Un toquecito débil. Pero ahí llega todo a las manos de Leandro Requena, el capitán, el portero del cuadro de Brujas de Salamanca.
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1: 38 minutos, el cuadro de Brujas gana por 1-0 acá en Salamanca. ¿Qué hay que hacer, Alex?
2: Primero que todo, sacudirse el golpe. Linares todavía no reacciona después de ese gol de Maxi Quinteros, pero sí, Linares tiene que poner la pelota al piso, Linares tiene que saber jugar el balón a ras de piso, meter ese balón en profundidad, porque hasta el momento no ha llegado ningún balón con ventaja a los delanteros del cuadro virrojo.
1: Cuando juega Rojo, el lateral del cuadro de Brujas, se apoya ahora con Leandro Requena, el experimentado arquero del cuadro de Brujas. Este juega ahora con César Molina, el central, se entretienen y el cuadro de Portinari no presiona, el cuadro de Portinari no presiona. Leandro Requena le pega largo buscando a Rojo por la banda izquierda, la pivotea, ahí la tiene con Juan Araña, el escurridizo, el buen jugador del cuadro de Brujas, empieza a avanzar, se recoge, hace la diagonal, la tiene con Fabián, este es Carmona, ahora con Hugo, este es Rojo, con Araya, empieza a juntarse el cuadro de Brujas, la pierde el cuadro de Brujas, sí, hay lateral que favorece al cuadro de Portinari, lo hace el efectivo Fernández, Claudio Fernández para el cuadro de Portinari, se juega rápido, sí, ahora tiene José Molina, mitad del campo de juego, ahora tiene René Meléndez, tres cuartos de cancha que le abre por la banda izquierda, hace la diagonal Peñalosa, empieza a avanzar, la toca, ay, la cerraba en profundidad, pero se cierra en el fondo César Molina para el cuadro de Brujas, ahora juega con Valdés, este es Ramón, no es Ramón Valdés, no, es Valdés solamente, juega ahora el cuadro de Brujas y la tiene Barrio, ahí está Nicolás que va a jugarse con quién, con Araya, empieza desde el 1-1, ahí el 2 empieza la sociedad, cuidado Fernández, le comete falta, la cubría Araya y hay tiro libre que favorece al cuadro de Brujas.
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1: Cuidado que se llega por la banda derecha el cuadro de Brujas, con Valdés le pincha el balón ahí, Valdivia, y nuevamente hay tiro de esquina. La señorita Lady Muñoz dice que juegan tiro de esquina el cuadro de Brujas.
0: El tercero para Brujas.
2: Cerca al cuadro de Brujas, muchachos, está siendo más incisivo que el cuadro linarense, está haciendo pesar la localía, a tener ojo en estos balones parados, porque un segundo gol en este minutaje sería bastante complicado después dar la vuelta al partido. Por cómo está jugando Linares, necesitamos un revulsivo pronto. En el segundo tiempo yo creo que ya se vendrán los cambios.
1: Tiro de esquina favorable al cuadro de Brujas. Ahí va Araya que va a pegar un derechazo al punto penal. Llegan arriba. Cuidado que lo tomen arriba. No dice nada, señor Jona. Sale el cuadro por tirar, pero la recupera Rojo que le pegó un izquierdazo. Que le pegó a la paloma que estaba arriba de ese árbol. Juega en el fondo el cuadro de Deporte Linares.
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2: Lo otro que se ha visto, muchachos, que todos los segundos balones lo está ganando el cuadro local. Linares no, en un momento se estuvo posicionando bastante bien el terreno de juego, pero ahora se está notando que es Brujas el que maneja el partido a placer en estos momentos.
1: Juega ahí Valdivia que se apoya atrás con el capitán Joaquín Aros para el cuadro de Portinares cuando van exactamente 41 de esta primera etapa. Gana el cuadro de Brujas por 1-0, pero todavía queda harto encuentro. Pero Calule, tienes que modificar algo porque hay que cambiar esto, hay que cambiar esta pérdida momentánea. Ahí tiene Abdala Hamidi que trata de cubrir el balón, la pierde nuevamente, Valdés. Se cierra ahí Valdés para el cuadro de Brujas. La recupera Peñalosa. Nelson, Sebastián Peñalosa, se junta con René. Este va a cubrir el balón. No dice nada Jonas. Va a llegar ahí Fernández. Le cubre el balón. Ahí la tiene René. Le cubre el balón. No dice nada. Empieza a avanzar el cuadro de Deportividad. La tiene José Molina, que abre por la banda izquierda. Peñalosa juega de primera. ¿Con quién? Con Valdivia. Ay, manito, manito, manito, que le cobran a Valdivia. Juega en el fondo, en definitiva, el cuadro de Brujas de Salamanca.
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2: Es bastante de jueves, juegue el Central Electro Jonas, muchachos. Han tenido varias ocasiones donde han bajado jugadores de oportunidades, pero él solo dice, juegue no, porque esto es fútbol.
1: Leandro Requenas hace todo lento. ¡Ay, que tengo sueño! Ahí juega Leandro Requena, le pega largo buscando la altura. Ahí está Barros, que la baja educadamente de pecho. Se junta, se asocia con Rojo, que juega por la banda derecha. Se cierra Fernández para el cuadro de oportunidades. Y se la baja bien René. Empieza a avanzar el cuadro de Brujas. La recupera del fondo Tapia, que se apoya con Requena, que sale el experimentado arquero del cuadro de Brujas. Le pega arriba, gana en las alturas el Beto Hernández. La tiene ahora el diente Rue, que gana la posición. Le cubre Juan Pablo Miño. Gana Rue. Ahí hay dos. Se junta Carmona, se junta Juan Pablo Miño. Le ganan la posición a Rue. Empieza a avanzar ahora por la banda derecha Bastián Valdés para el cuadro de Brujas. Cuidado, cuidado, cuidado. Danger, danger. Empieza a avanzar ahí. Va a sacar el centro. Rasante, el capitán. No, en definitiva, Beto Hernández dice que hay tiro de esquina nuevamente para el cuadro verde, que vence por un tanto cero el cuadro de Brujas acá en Salamanca.
0: El cuarto para la escuadra local.
1: Exactamente, ahí va el talentosísimo Juan Araya para hacer efectivo este tiro de esquina por el sector derecho del ataque del cuadro de Brujas. También va el chico Hugo Rojo a pierna cambiada. Recordemos que es el lateral izquierdo. Ahí está, le va a pegar un izquierdazo. Cuidado que puede ir el balón cerrado. Con Araya va abierto, en definitiva al punto penal. Va a saltar, se cae un jugador del cuadro partidario. No dice nada Jona. Ahí la tiene Pavés para el cuadro de Valdés, para el cuadro de Brujas. Va a saltar ahí Abdala Hamid, gana la posición. Le queda ahí a Carmona. La bajada de pecho le quedó un poquito larga. Cuidado, ¿qué hizo? ¿Qué hizo Celso Castillo, que jugó rápido? Ahora tiene Peñalosa. Peñalosa ha estado bastante, por no decir prácticamente, ausente.
2: Un fantasma el día de hoy. Peñalosa ha sido bastante cubierto por la defensa de Brujas Salamanca. Saben cómo juega, sabían que era peligroso y lo tienen ahí presto. Está atentísimo la saga del cuadro del norte, así que poquito y nada de Sebastián Peñalosa el día de hoy.
1: Juega Joaquín Aro, se cierra en el fondo para el cuadro de Portinal, el capitán del cuadro albirrojo. Ahora la juega con Peñalosa. Tápanos la boca, Peñalosa. Empieza a jugar ahí con José Molina, a mitad del campo de juego, la abre por la banda izquierda. Va en definitiva para Peñalosa, se junta con Valdivia. Ahora tiene Cristian Arrué para el cuadro Portinares en el círculo central. Y si abre para la banda derecha, para allá va el balón. No, se retrocede con el Beto Hernández. Ahora lo hace todo calmo el cuadro Portinares. Hace el cambio radical de juego para la banda izquierda. Ahí la va a bajar Valdivia. Va a sacar el centro. Señoras y señores.
3: 3 minutos adicionales.
1: ¿Escucharon?
2: 3 minutos de adición, muchachos.
1: Ahí juega Valdivia para el cuadro Portinares. Pierde el balón. Ahí la recupera Cristian Arrué, que juega nuevamente con Valdivia por la banda izquierda. Empiezan a insistir por ese sector. Se junta con Joaquín Aro, el capitán. Y si la manda, capitán. Al medio, exacto, ahí va al punto penal, va a ganar Abdala Hamid. Se cierra Tapia en las alturas para el cuadro de Brujas. La recupera nuevamente Cristian Arrué, el longaviano, y si se perfila, se junta ahora con Molina por la banda derecha. Pasa Fernández, se la tenías que controlar a Molina. Se cierra, ahora va para Molina, pues definitiva por la banda derecha. Ahí se va a llegar Tapia para el cuadro de Brujas. Presiona Molina, le pega arriba, señor Jona. Don Héctor Jona dice que hay tiro libre que favorece al cuadro de Deportes Linares. Se cerraba Mauro Tapia, le pegó a José Molina. Hay tiro libre. Minuto 46. Señoras y señores, de este primer tiempo para el cuadro albirrojo.
2: Lo que me llama la atención, Carlos, que estaba encima de la jugada, el árbitro asistente Marcelo Wilson. Este no levanta la banderola desde más lejos, una posición más alejada de la jugada. Héctor Jona cobra la falta porque fue evidentemente el golpe que sufrió Molina, pero el juez asistente, nada que nada.
1: 600 kilómetros, estamos acá a la ruta del demo para llevarle este encuentro. Ahí está Bastián Gómez, está René Meléndez, uno con la derecha, otro con la izquierda. En definitiva, René con la izquierda, va cerrado, cuidado, Leandro Requena en las alturas, se queda con el balón, muy poco balón para tan experimentado portero.
2: Exacto, ha sido poco incisivo, ha sido poco letal el cuadro liarense. Las ocasiones más claras que hemos tenido han sido prácticamente unos rebotes, ¿no? Y creo que una... y el resto han pasado por fuera o llega muy mansa a un experimentado portero Leandro Requena.
1: Empieza a ser el destacado Cristian Arruel en la mitad del campo juego, que ganó la posición, empezó a avanzar para el cuadro Portinari. La tiene Valdivia, este Fernando, le gana la posición, le cometen falta, el señor Jona pitó y juega el cuadro de Portinari en tiro libre, sector izquierdo del ataque, en definitiva fue el lanzamiento, empieza a jugar el cuadro Portinari. La tiene Cristian Arruel, se junta con Valdivia por la banda izquierda, juega de primera, ahí la tiene Peñalosa, gana la posición, ingresa al área, hace la diagonal, engancha, pasa uno, pasa dos, le pegó, se cerró Juan Pablo Miño, la tiene nuevamente el cuadro Portinari, cuidado, salta Abdala, no dice nada, ahí la tiene Fernández, este Claudio que le rebota la mano, le rebota la mano, no dice nada el central, don Héctor Jona, y la tiene Leandro Requena, el capitán del cuadro de Brujas.
2: Cuando sacaba el derechazo número 4, Claudio Fernández, este balón golpea al central de Brujas, pero golpea en la mano, pero parece que se había dado vuelta simplemente. No cobra nada Héctor Jona cuando termina el primer tiempo.
1: Señoras y señores, señoras y señores, señoras y señores, acá en la región de Coquimbo, Héctor Jona pitó, dijo que dejaron de correr, cuando acá en la región, vuelvo a repetir, de Coquimbo, en Salamanca, por el momento, Brujas 1, el cuadro de Deportes Linares 0, la ilusión está ahí, todavía queda todo el segundo tiempo para ver qué pasa, si se suma o no se suma acá en la región de Coquimbo.
2: Cuando termina el primer tiempo, vemos a un cuadro linarense que se reúne en la mitad de la cancha, conversan los muchachos la alternativa de este partido, qué es lo que está pasando, porque quizá el nivel que hemos mostrado el día de hoy ha sido bastante bajo, por lo que nosotros podemos apreciar, no siendo entendidos en el fútbol tampoco, pero hemos visto muy poquito del cuadro linarense. Me atrevo a decir que los que destacan acá en el cuadro pirrojo serían tanto Cristian Arre como José Molina, el resto de la media para abajo,
0: ¿Qué podemos decir de este primer tiempo? Que Linares compitió hasta el minuto 15, pero de ahí Brujas de Salamanca se encontró en el mediocampo, se empezó a asociar y poco a poco Linares fue perdiendo el mediocampo. Como decías tú, no le han resultado los cambios a Rodrigo Meléndez, porque el Hamidi sí en faceta defensiva ha cumplido, pero en faceta ofensiva no ha sido gravitante. Alberto Hernández con Joaquín Aro sí se han asociado de buena manera, pero en el gol de Maximiliano Quintero quedó prácticamente solo, tuvo tiempo de sobra para acomodarse y pensar que iba a ser el futbolista de Brujas de Salamanca. Entonces creo que en este primer tiempo no le han resultado los cambios que quiso implementar Rodrigo Meléndez en este primer tiempo. Como decía Alex y el Carlos, para mí los destacados de Linares en este primer tiempo ha sido Arruey y Molina, pero los demás poco y nada, no han sido gravitantes. La delantera de Deportes Linares hoy día no ha jugado en el primer tiempo, unas insinuaciones pocas de Bastián Gómez, pero nada más. No se ha proyectado tanto Claudio Fernández tampoco para hacer ese timing. Sí, después del gol se empezó a asociar un poco más Valdivia con Peñalosa, pero le tienen bastante bien tomada la marca, entonces no ha sido gravitante tampoco ese timing. Rodrigo Meléndez va a tener que mover las piezas si quiere rescatar puntos acá en Brujas de Salamanca, porque hasta el momento lo que quiso implementar no le está resultando, muchachos.
1: Exactamente como dices tú, Nacho, Alex, Rodrigo Meléndez, yo creo que uno de los cambios que está, podríamos decir, fijo para mí sería Abdala Hamidi. Ahí tiene que ingresar Camilo Astroza o el Bambino Díaz por la regla sub-25. Así que es de esperar que en ese cambio tampoco podría ingresar Diego Vallejos. Así que
2: es que por eso la apuesta de Rodrigo Meléndez hasta el momento no la da resultado. De hecho, me imagino, como decías tú, que era el ingreso al Jamil del primer minuto para ganar el balón aéreo, para pelear arriba, porque también son bastante corpulentas la defensa del cuadro nortino. Pero hasta el momento no le ha resultado esta estrategia a Rodrigo Meléndez. Hemos visto poco de Al-Hamidi. También mencionar que ha sido poco asistido, si tampoco le vamos a echar toda la culpa a él. Ha sido poco asistido. ¿Quién debiera mover los hilos en el medio campo? Es René Meléndez. Bajísimo el día de hoy. Más encima, pucha, podríamos decir, ya el cambio va por ahí. Pero ¿a quién tenemos en la banca? Hemos recordado un poquito la alternativa. Tenemos a Branco Quezán, Flavio Rojas, Baltasar Hernández, Diego Vallejos. Benjamín Rojas, Camilo Astroza y Cristóbal Díaz. Entonces no sabemos quién puede hacer ahí ese juego, quién puede dársela de habilitador, de asistidor el día de hoy, porque necesitamos poner el balón al piso. Necesitamos que Linares juegue y no rife tanto el balón, porque arriba no estamos ganando. Arriba se ha hecho un paseo la defensa del cuadro de Brujas. Arriba todo lo que llega, todo lo ganan. Los segundos balones ha sido ampliamente dominador el cuadro de Brujas también. Entonces necesitamos un revulsivo que maneje los hilos, que maneje los tiempos de este partido. Pero por lo que veo en la banca, no sé quién puede entrar. Más encima, como mencionas tú, la regla del sub-25. Entonces se nos complica un poco. Quizá a lo mejor, no sé, puede ser Cristóbal Díaz, pero ¿a quién sacamos? Entonces no sé qué esperar el día de hoy, Carlos. No me atrevo a decir, como en otras ocasiones, este es el cambio. Hoy está un poquito más complicada esa tarea.
1: Si empezamos a analizar un poquito lo que fue desde la portería, desde atrás, yo creo que Celso Castillo podría haber hecho un poquito más en ese gol. Lo otro, lo solitario, lo libre que dejan a un jugador de tanta experiencia como Maximiliano Quinteros. El resultado este te marca la diferencia. Yo creo que ahí Joaquín Aro le dio demasiado espacio. Le creyó lo que iba a hacer Maximiliano Quinteros, lo engañó en definitiva Maximiliano Quinteros y finiquitó. Eso es darle ese tipo de espacio y ventajas a un jugador de ese tipo de calidad y experiencia. Por las bandas, Valdivia ha sido bastante incisivo, que ha estado muy bien, más que lo que es Fernández por la banda derecha. Siempre está un poquito retenido, pensando más en la parte defensiva, lo que es Claudio Fernández. Eso es netamente por lo que produce Nicolás Barrio por la banda izquierda del ataque del cuadro de Brujas. En la parte de mitad del campo de juego, Cristian Arrué vuelve a mostrar el nivel que tiene. Sale jugando, el que limpia parabrisas, el que logra conectar al medio campo y prácticamente ser el habilitador de esos tres delanteros que hoy día posicionalmente tiene Calule Meléndez. José Molina con la garra, con la entereza en la mitad del campo de juego y también con ese insinúa las habilitaciones, a veces le resulta, porque tampoco es lo más pulcro como para ejercer esa tarea. René Meléndez, chispazos como es su costumbre, chispazos René Meléndez, en un par de ocasiones ha querido profundizar, pero no ha logrado colocar en ventaja al cuadro, a los jugadores del cuadro Deportes Linares, porque se han posicionado de muy buena forma los centrales Mauro Tapia y César Molina en el cuadro de Brujas. Por la banda izquierda, muy ausente, sino ha sido más que nada un bandejero de Valdivia lo que ha sido Peñalosa por la banda izquierda. Espera que pase Valdivia, trató de hacer un par de diagonales que no le resultaron. Lo que ha sido un bandejero para Fernando Valdivia, que ha sido incisivo por la banda izquierda. Abdala Hamidi, la apuesta hoy día de Rodrigo Meléndez en la parte central delantera del cuadro de Deportes Linares, ha entregado lo que puede entregar. Fuerza, pelear los balones en altura, ha ganado un par de veces, pero ha perdido también 4 o 5 veces. Los centrales como César Molina y Mauro Tapia en el cuadro de Bruja son muy fuertes, van muy bien por arriba. Así que ha estado un poco perdido. No sé si Diego Vallejos hubiese hecho algo más de lo que ha hecho Abdala Hamidi. Bastián Gómez ha tratado por su banda derecha, ha sido bien tapado por este chico Hugo Rojo, que ha jugado muy bien, ha hecho unos muy buenos cambios de juego, y Bastián Gómez ha tratado de ganar línea de fondo, le ha costado, ha tenido un par de faltas que le han cometido, pero nada más que eso. Las apuestas, como decías tú, Alex y Nacho, estaban, hoy día no hay un recambio en la creación, no está Nicolás Candado. ¿Qué hacemos? Cambiar a Abdala Hamidi. ¿Puede entrar Diego Vallejos? Por regla sub-25, hoy día no. Tendría que ser cambio por cambio, sub-25 por sub-25. Eso quiere decir que podría ser el Bambino Díaz o Astroza, Camilo Astroza. Esa sería una apuesta a cambiar. Yo, si me pregunta a mí, acá, aunque tengo sueño, no importa, yo cambiaría a Camilo Astroza por Abdala Hamidi.
2: Pregunta, muchachos, también Baltasar Hernández, sub-25.
0: Sí.
2: Porque también sería ahí sacrificar a Alberto Hernández, mete a Baltasar.
0: Claro.
2: Y ahí abre un cupo arriba. Entonces ahí podría meter a Diego Vallejo, quizás. Pero también yo creo que este partido está para alguien un poquito más explosivo. En este caso, como dices tú, me gustaría ver a Camilo Astroza desde el minuto 45 en adelante. Siento que puede entregarle esa explosividad que necesita Deportes Linares, porque Deportes Linares está siendo muy cansino a la hora de atacar. Entonces el cuadro de Brujas se para bien en cancha. Han cubierto muy bien el balón, han cubierto muy bien los espacios. En un momento Linares lo hizo también, de hecho lo íbamos a destacar, que en un periodo de más o menos 3-4 minutos, Brujas de Salamanca tuvo que jugar el balón para atrás, porque Linares se posicionó bien hasta el fatídico minuto 33, donde Maximiliano Quinteros, con la calidad que tienen los goleadores, nos vacuna simplemente, una más que no es sencillo, pasó de largo
0: Aros,
2: y Celso Castillo quizás también salió un poquito precipitado. Pero bueno, así están los papeles en estos momentos. Linares tiene que buscar alternativas, quizás, claro, también mover un poquito la defensa para poder abrir ese cupo arriba, o Camilo Astroza, que creo que sería lo más acertado en estos momentos. Pero Linares tiene que salir a buscar desde el primer minuto del segundo tiempo el empate, porque Linares ahora con este resultado, no sé cómo está la tabla, Nacho, si tú me puedes ayudar en ese tema.
0: Sí, está quedando igual en el segundo lugar, pero ya Brujas con este resultado se te acerca uno, Concón queda libre en este fin de semana, también está uno, pero el City se... Bueno, ya vamos a hablar, hablamos durante la semana con los City, pero hasta el momento el City está cuatro. Entonces, era la oportunidad para acercarse y depender todavía de ti mismo el sumar hoy día de a tres o a lo menos uno.
2: Pero en todo caso, mira, Nacho, si tampoco me estoy...

0: ágiles, una, digamos, una resistencia también mayor. Quizás también por eso fue la intención de Aljamí en el primer minuto, por un tema de resistencia, pero hasta el momento no ha resultado, así que veremos qué dice Calule, veremos cómo está ese café cargado en este entretiempo, cuando ya vemos acá un poquito en la puerta del camarín a José Molina, vemos también al resto de los muchachos, quizás que conversaron dentro del camarín, pero me imagino que se juramentaron dar vuelta a este resultado porque Linares lo necesita, y como decía Nacho, Linares depende de sí mismo. Entonces Linares tiene que salir a matar en este segundo tiempo, salir con los dientes apretados, porque esto es una guerra, y en una guerra gana el que está con más ganas de triunfo, con más hambre de gloria. Y me imagino que Linares, con la posición expectante que está en el segundo lugar, quiere eso y mucho más. Así que esperamos que los muchachos salgan con otra disposición, que puedan poner el balón al piso, que puedan jugar y mostrar lo que venía mostrando, lo que mismo que vimos con el partido contra Huachipato, primer tiempo, donde Linares tuvo un juego bastante vistoso. Esperemos que lo tengamos el día de hoy, porque por el momento, primer tiempo, poco y nada, pero tenemos la fe que en el segundo damos la vuelta a este resultado y nos llevamos los tres puntos. Así que, muchachos, hago el llamado a todos quienes también nos están siguiendo a través de nuestras redes sociales, a través de Radio Tropical Latina, compartan la transmisión, tengan fe, alienten al elenco albirrojo, porque tengo la certeza que nos llevaremos un resultado positivo desde acá, de la ciudad de Salamanca.
1: ¿Tenemos comentarios de la gente, Alex?
0: Déjame buscarlo porque tengo el teléfono un poquito lejos.
1: No, pero tranquilo, no,
0: no tenemos aquí. Dice, mira, Jesús González, el de los huevos, vamos a re. Cristian Exxon Monreal Carde 546, aguante Linares y su gente. Nuestro amigo John Luengo dice, es como lógico, Peñalosa, Valdivia y Aljamí sub-25, Gómez sub-21, el resto sobre esa edad. Don Eladio Gutiérrez, amigo nuestro también, vamos Depo, no lo voy a repetir la palabra que viene porque el otro día me retaron en el programa La Ruta. Dice aquí el Chico Terry, vamos Brujitas. Luis Briones, desde Longaví, atento al desarrollo del partido, esperando un resultado positivo y que nuestro Cristian Arroyo tenga un buen desempeño.
1: Hay gente de Bruja también, saludos para la gente de Bruja que está ahí.
0: Exacto, y aquí dice Natiela Zun, que entre el Bambino Díaz, al tiro nomás.
1: También a la gente que comente que qué alternativa harían ustedes para poder tratar de dar vuelta a este resultado y poder llevar al menos los puntitos a Linares, muchachos.
0: Lo que sí, dentro de la tristeza del resultado del día de hoy, cuando vemos que el trabajo precompetitivo lo está haciendo el cuadro de Brujas, Linares viene va un poquito más calmado. Uno de los positivos es que acaba de revisar la cuenta y cantó Gardel, muchachos, así que estamos bastante alegres cuando entra con bastante ánimo el cuadro albirrojo, muchachos. Parece que el café estuvo bastante cargado. Esperemos que sea otra actitud, esperemos que salgan con los dientes apretados y que demos vuelta a este resultado, porque Linares merece, Linares quiere y Linares debe estar arriba en la tabla de posiciones, y para eso tiene que sacarse este golpe, sacudirse la modorra y dar vuelta este marcador, porque tenemos que ganar sí o sí para pelear arriba en el campeonato, porque mientras no le quiten los puntos a Santiago City no podemos especular, y mejor no es especular sino que atacar el problema, y Linares tiene que hacerlo ahora. Linares tiene que saber ganar, Linares tiene que salir desde el primer minuto a mostrar todo lo que tiene, toda la pachorra, y dar vuelta este marcador.
1: ¿No se visualizan cambio, Alex?
0: Por el momento nada, estimado Nacho. Vemos que parece que van a ser los 11 con 11 cuando viene la cuaterna a referir ya. Vemos también a Joaquín Aros conversando con el utilero de Brujas de Salamanca. Así que veremos, muchachos, qué nos depara este segundo tiempo. Me imagino que Carlos Castro ya tiene la voz preparada para transmitir lo que viene en la segunda fase del partido. Así que esperemos y sigamos esperanzados que Linares va a lograr revertir este marcador.
2: Exactamente, ya está prácticamente todo listo, todo dispuesto para este segundo tiempo acá en el Estadio Municipal de Salamanca número 2. Estamos acá, ya los ambos asistentes, tanto el 1 como el 2, van a revisar los arcos, las mallas, y vamos a ver qué nos depara este segundo tiempo. Como decías tú, Alex, no hay cambios ni en Brujas y tampoco en el cuadro de Deportes Linares. Vamos a ver qué pasa en este segundo tiempo. Es imperioso sumar acá en el norte, acá en la región de Coquimbo. Va a salir el cuadro de Brujas con Maximiliano Quinteros, cuando el señor Jona, Héctor Jona, de la

0: Orden acá en el Estadio Municipal de Salamanca. El cuadro de Brujas 1, el cuadro de Deportes Linares 0, a punto de comenzar estos segundos 45 minutos del deporte más hermoso del mundo, que le lleva la ruta del depo acá a más de 600 kilómetros de la ciudad encantadora. Señoras y señores, con toda la ilusión, con toda la fe, esto va a comenzar acá en el Estadio Municipal de Salamanca. El señor Héctor Jona pitará y dará comienzo a esta ilusión. Linarenses míos, esto comienza acá en Salamanca.
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0: Sale el cuadro de Deportes Linares ahora con Fernández por la banda derecha, este se recoge ahora, juega con Joaquín Arroz, el capitán de esta tarde, acá en el estadio de Brujas, en el estadio de Salamanca. Ahí juega el cuadro de Deportes Linares en el fondo, se entretiene el Beto Hernández que va a jugar largo, el cuadro de Brujas espera, el cuadro de Deportes Linares, recordemos que vence por un tanto a cero, gol de quién, de el experimentado del argentino Maximiliano Quinteros para el cuadro de Bruja. Va a jugar largo buscando arriba a Bastián. Este era Gómez que no ganaba la posición. Gana Molina desde el fondo. La despeja para el cuadro de Bruja. Ahora tiene ahí Juan Pablo Miño que abre por la banda izquierda. Cuidado que se va. El incisivo, el peligroso. Nicolás Farrio va a sacar el centro. Ay, va a ganar Valdés para el cuadro de Bruja. Se posiciona ahora. Empieza a salir Macaya. Se cierra ahí Valdivia. ¿Le cometen falta? No, señor. El señor Héctor Jona dice que juegan. Tiro de esquina. El cuadro local. El cuadro de Brujas de Salamanca.
1: El quinto para la escuadra local.
0: Como es de costumbre, va el número 30, el talentoso, el pequeñito Juan Araya para el cuadro de Brujas. Se acerca ahí también Rojo, a pierna cambiada, uno con la derecha, otro con la izquierda. Sector derecho del ataque del cuadro de Brujas. Tarde nublada acá en la región de Coquimbo.
2: Exacto, en un momento que llega hasta una gotita, muchachos.
0: Ahí va a ser efectivo, señoras y señores, el tiro de esquina al cuadro de Brujas en el minuto 30 de la segunda etapa. Lo hace cerrado Rojo, cuidado que salta Abdala Hamidi, gana en las alturas. Hay un lateral que va a favorecer al cuadro local, al cuadro de Brujas. Lo va a hacer efectivo el señor Leonel Macaya para el cuadro de Brujas. Toma el balón, se toma todo el tiempo posible, porque recordemos que el cuadro de Brujas vence por un tanto cero al cuadro de Deportes Linares. Ahí la tiene Valdés para el cuadro de Brujas. El número 11, incisivo, peligroso. La pincha el cuadro de Deportes Linares, no logra sacarla. Ahí la tiene Araya, en definitiva. Empieza a hacer la diagonal, lo toman arriba. Era René Meléndez. Ahí la tiene Juan Pablo Miño, experimentado. Ahí la toca Cristian Arruega y gana la posición. Ahora la tiene el cuadro de Deportes Linares con José Molina. Este se va a juntar con ay, le pegaba largo. Llegaba Molina que le pega rápido, fuerte, sin escrúpulo. Le pegó a la que te criaste para allá. Va a jugar el cuadro de Deportes Linares por la banda derecha. El lateral defensivo, Nacho.
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0: Él es César, él es Molina, que se apoya ahora con el portero Leandro Requena en el fondo. Le pega un izquierdazo largo, buscando allá. Se va el balón. Sí, señor, el señor Barrio no se esforzó para el cuadro de Salamanca. Y lateral que favorece al cuadro de Deportes Linares. Lo hace rápido José Pepe Molina, círculo central. Ahí tiene el diente Arrué, el longaviano, el que marca la diferencia, el que le pega desde lejos. Ahí juega el cuadro de Deportes Linares con José Molina. Se abre por la banda derecha Claudio Fernández. Empieza a pasar, a posicionarse el cuadro de Deportes Linares en el terreno del cuadro de Salamanca. Ahí la tiene Fernández, se apoya con Molina, este con el diente, este es Arrué. Peñalosa hace la diagonal, le pincha en el balón Juan Pablo Viño. Empieza a salir rápido el cuadro de Bruja. Cuidado que se va por la banda derecha. Sí, señores, Valdés para él, el balón, le pincha en el balón. Ahí está Araya, que recupera. Juega ahora lentamente con Macaya por la banda derecha, que empieza a trepar por la banda derecha. Cuidado, empieza a avanzar, va a llegar a línea central. Sale ahí Joaquín Aro para el cuadro portero. Le rebota, le queda débil el balón. Queda todo en las manos de Celso Mauro Castillo Zúñiga, el portero del cuadro portero, que busca largo, buscando quién. Abdala Hamidi le gana en las alturas. Mauro Tapia para el cuadro de Bruja. Ahora sale por la banda izquierda, el cuadro de Brujas juega lentamente. Ahí está Barrios, ahí está Nicolás, que se recoge, le pincha el balón Fernández, no dice nada el señor Héctor Jona. Juega el cuadro de Deportes Linares, tres cuartos de cancha, avanza por la banda derecha, se equivocan, se ponen torpes, pierde el balón el cuadro de Deportes Linares, la recupera en el fondo el cuadro de Brujas de Salamanca. Ahí la tiene Juan Pablo Viño, que va a abrir por la banda derecha. Para allá va el balón con Leonel Macaya, el sub-21 del cuadro de Brujas. Cuidado que le va a probar largo, juega con Araya. Ahí le juega el cuadro de Brujas, cuidado, tres cuartos de cancha, solo Araya profundiza. se cierra el capitán, el Juaco, es Aro, con Arrué, que juega rápido, ¿para quién? Para René, este en el círculo central, se recoge con Molina, va a jugar con Arrué, pasa uno, pasa dos, empieza a magar el cuadro de oportunidad, empieza a magar Molina, la tiene René Meléndez, se posiciona para su pierna izquierda, la abre por la banda izquierda, la tiene Nelson, Sebastián Peñalosa, el 22 para el cuadro oportunidad, va a hacer la diagonal, pasa por su espalda Valdivia, le pega un izquierdazo, le rebota, le va a ir al tiro de esquina, va a llegar Valdivia, va a sacar el centro, gana en las alturas, era Tapia que ganaba en definitiva para el cuadro de Brujas, cuidado que le queda a Peñalosa, tres cuartos de cancha con Arrué que juega la pared ahí con Peñalosa que ingresa al área, por la banda izquierda va a sacar el centro, se cierra el área, va a llegar Peñalosa que va al centro atrás, ahí Tapia que la despeja para el cuadro de Brujas, se salva el cuadro de Brujas, empieza a salir el cuadro de oportunidades, empieza a buscar el empate el cuadro albirrojo, ahí la tiene, le juega largo con Peñalosa, cuidado que va a llegar a línea de fondo, se juntó con Cristian René Meléndez en definitiva, sí, ahí levanta la banderola, señoras y señores, el señor, la señorita Lady Muñoz, que dice que estaba fuera de juego, el jugador del cuadro de Portinares juega en el fondo, el cuadro de Brujas de Salamanca.
1: Me gustó la actitud que demostró en estas últimas dos jugadas la escuadra de Linares, Alex.
2: Es que eso es lo que queremos ver, el Linares tiene que salir a buscar el resultado, se ve que están con bastante más ímpetu que en el primer tiempo, de hecho, llegó hasta línea de fondo el número 32, Joaquín Aros, para que vean lo que Linares quiere proponer. Cerca Linares, estuvo ahí encima del cuadro de Requena, o sea, en el del arco de Requena. Ya falta menos, falta un poquito, falta la estocada final simplemente, pero eso es lo que queremos ver, un cuadro de Linares más incisivo.
0: Valdés que juega con Araya, se empieza a juntar el cuadro de Brujas de Salamanca, ahí la tiene Juan Pablo Miño, que se junta ahora con Macaya, este amaga, juega atrás, retrocede, descansa, en el central César Molina, este se apoya con Mauro Tapia, juega en el fondo el cuadro de Brujas, vence por un tanto a cero, minuto número 6 ya de la segunda etapa, el marcador Brujas 1, el cuadro de Deportes Linares 0, cuando dice línea, el que corre por acá, cerquita de nosotros, Marcelo Wilson, levantó la banderola ahí fuera de juego, juega en el fondo el cuadro albirrojo.
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2: Cuando se está abriendo un poquito el cielo, muchachos, está saliendo, está asomando un poquito el sol, quizás esa es la iluminación divina que le falta al cuadro de Deportes Linares, en una de esas, ¿por qué no? Ya ante el brillo del sol, Linares también empieza a brillar.
0: Acá se refleja un poquito el sol al lado mío. Empieza a avanzar el cuadro de Portinari. La saca el cuadro de Brujas de Salamanca. La tiene ahora, juega rápido el cuadro de Portinari con José Molina. Este la abre con quién. Arrué, con Peñalosa, con Molina. Empieza a triangular el cuadro de Portinari. Empieza a posicionarse en el campo del terreno. Juego el cuadro de Brujas de Salamanca. Va a sacar el centro. Le rebota Pavés y llega todo. Lento, Cancino, llega todo a las manos de Leandro Requena, el experimentado portero del cuadro de Brujas de Salamanca.
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0: El chico rojo que hace un cambio radical buscando a Maximiliano Quintero, que no llega, se va larga. Hay lateral que favorece al cuadro de Deportes Linares.
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0: ¿Cómo se ven las bancas, Alex?
2: Mira, acá en el cuadro local, Felipe Cornejo está bastante histriónico dando indicaciones. Por el otro lado se ve calentando la banca completita del cuadro de Deportes Linares. Y se ve...
0: Se va Juan Pablo Miño, cuidado que le rebotó, le pegaba, llegaba todo a las manos del sexto Mauro Castillo, que él llega, le llega el balón, le llegaba ahí Fabián Carbone, que le pegaba recto. Cuidado que juega el cuadro por tirar rápido, buscando a Abdala Hamidi, la señorita Lady Muñoz, Lady, levantó la banderola y juega en el fondo el cuadro de Brujas de Salamanca.
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2: Cuando definía los cracks al Jamidi, muchachos, pero claro, estaba todo invalidado por la jueza asistente Lidy Muñoz, pero esa es la actitud. Ya se ha acercado en un par de ocasiones el cuadro albirrojo.
0: Empieza a jugar el cuadro de Brujas en la mitad del campo de juego, juega Araya, el talentosísimo jugador del cuadro de Brujas, que juega por la banda izquierda, ahora juega con Rojo. Este le va a pegar ahora largo con Carmona, cuidado que busca el cuadro de Brujas. Ahí llega en el fondo, llegaba Barrios para el cuadro de oportunidad, se cierra el Beto Hernández, que le pega largo, le rebota al jugador de Brujas. Sí, señor, hay lateral que favorece al cuadro de Deportes Linares.
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0: Este es Claudio, este es Fernández, que va a ser efectivo el lateral para el cuadro de Portillares cuando ya van exactamente 9-9 de esta segunda etapa. El cuadro de Brujas vence por un tanto cero al cuadro de Portillares. Ahí la tiene el capitán Joaquín Argo, el saga del cuadro de Portillares. Juega ahora con Valdivia. Este se apoya ahora con Molina. Molina que hace el cambio para la banda derecha. La va a bajar, juega de primera René Meléndez. No gana la posición. Cuidado que se cierra ahí rojo para el cuadro de Brujas. Le pega largo, le choca René. Le toma Carmona. Carmona que juega hacia atrás con César. Este es Molina, que siempre la revienta. No tiene nada de escrúpulo. Le pega nomás hacia arriba. Empieza a jugar el cuadro de Portillares. Va y se pasa a dos jugadores. El cuadro de Portillares que dan un mal bote. No calculan bien. Pasa el balón. Juega cuidado Macaya por la banda derecha. Se va a ir Valdés para el cuadro de Brujas. Se cierra abajo el Beto en definitiva. Joaquín Aro, el capitán. Cuidado que Valdés la tiene. La sale Joaquín Aro. Le pincha el balón. Y nuevamente hay tiro de esquina que favorece al cuadro de Brujas.
1: El sexto para la escuadra local, muchachos.
0: Exactamente, hay tiro de esquina para el cuadro de Brujas de Salamanca por el sector derecho del ataque del cuadro nortino. Como es de costumbre, va Juan Araya para hacer efectivo este tiro de esquina. ¿Qué número ya, Nacho?
1: El 6 para Brujas.
0: Exactamente, cuando el cuadro Portillares no se visualizan cambios, ¿no?
2: Por el momento estoy mirando la banca, nada de nada, sigue el trabajo de precompetencia.
0: Este Juan, este Saraya, que va a ser efectivo el tiro de esquina, pierna derecha, punto penal prácticamente pasado, va a ganar las alturas. Ahí gana Molina para el cuadro de Portillares. Cuidado que ahí salía rápidamente la presión ahí. Se va, despeja para lo que te criaste nomás. Y ahí lateral ofensivo que favorece al cuadro de Brujas.
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0: Cuidado que si viene Bruja, ingresa al área, le pinchan el balón, viene educadamente el cuadro partidario. Ahí sale Joaquín, ahí está Rue. Si se equivoca Rue, estamos mal. Ahí juega el cuadro de Bruja en el fondo, ahí la tiene Macaya que juega rápido con Juan Pablo Miño. Este se apoya el experimentado Miño con el experimentado Requena, el portero del cuadro de Bruja que le pega largo, buscando a Rojo por la banda izquierda, la baja educadamente, va y habilitaba a Nicolás Barrio, pero se va el balón, juega en el fondo, el lateral defensivo, el cuadro de Deportes Linares.
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0: Hoy que tengo sueño.
2: Largo el pique, muchachos. Obviamente había poco espacio para dormir también, así que me imagino que estamos como zombie el día de hoy, pero llevando la transmisión con la alegría de siempre a la gente que nos escucha desde Linares y el resto de el país.
1: A ver, me sumo como la primero para la vuelta.
0: Bien, cuidado que viene el cuadro de Portillares. Envía un centro rasante en la saca y Tapia para el cuadro de Brujas. Cuidado que empieza a avanzar con Pavés. Valdés ahí en definitiva la gana la posición ahora del cuadro de Portillares. Juega en el fondo. La tiene Celso Mauro Castillo que juega con el capitán Joaquín Aro. Hay un caído allá en el cuadro de Brujas, Alex.
2: Exacto, me da la impresión que es el número 23, Nicolás Barrios. No sé si sí, me confirmas tú, Carlos, pero me da la impresión que sí, cuando Héctor Jona pide asistencia médica para el jugador de Brujas de Salamanca.
1: Está bastante complicado el Nico Barrio, muchachos.
2: Exacto, sigue tendido en el piso. Veremos qué dice. Está, claro, está ya, digamos, puesto en el lateral, digamos, el ayudante médico de Brujas, pero ahora cuando lo hacen ingresar, Héctor Jona hace la señal, ingresa a la asistencia médica para el número 23, Nicolás Barrios.
0: 12 minutos, segundo tiempo, Brujas 1, el cuadro de Deportes Linares 0.
2: Muchachos,
0: Alex,
2: mire, estoy divisando acá a Rodrigo Meléndez, que le está dando indicaciones tanto a Flavio Rojas como a Baltasar Hernández, pero parece que van a seguir nomás haciendo el trabajo precompetitivo, porque se fueron ellos dos. Y están calentando más con más ahínco que el resto, parece, muchachos. Parece que por ahí viene el revulsivo.
1: Vamos perdiendo, Rodrigo Meléndez.
0: Exactamente, yo creo que el cambio debería ser arriba, pero vamos a ver, todavía está caído en el césped acá del Estadio Municipal de Salamanca número 2. Muchas gracias a toda la gran sintonía del día de hoy, Alex, tanto en nuestras redes sociales y obviamente por Radio RTL, Radio Tropical Latina 95.3 en Linares, 910 AM en Talca y 103.7 en Cauquenes. La ruta del Depo está acá a 600 kilómetros para llevarle la emoción. Y ojalá un buen resultado del cuadro de Portillares, que cae momentáneamente por un tanto cero acá en la región de Coquimbo, cuando todavía están viendo al jugador del cuadro de Brujas, el chico Nicolás Barrios.
2: Sí, pero ya se puso en la vertical. Me imagino que tendrá que salir y esperar un minuto antes de ingresar.
1: Exactamente.
2: Porque hizo el ingreso el médico del cuadro local. Sale ahí junto a él el número 23, Nicolás Barrios,
0: tiene que esperar un minuto, ¿no?
1: Un minuto
2: tal
1: afuera
2: cual,
1: tiene que estar.
2: Por la nueva regla que inventaron desde el Mundial.
1: La señora FIFA.
0: Va a jugar el cuadro de Deportes. ¿Qué dice don Héctor Jona? A ver, vamos a ver qué dice. ¿Qué decide? Pica tierra. La tiene ahí Cristian Arrué. ¿Qué pasa? A ver.
1: ¿Qué pasa? ¿Qué ocurre?
2: El balón en todo caso lo tenía el cuadro de Arense, muchachos. Debería quedar el balón para Linares.
0: Oh, ahí viene. Se demora don Héctor Jona.
2: Muy, muy protagonista el número, sí. O sea, el juez central.
0: Llevo ahí mucho. Va a dejar el pique a tierra entonces para Joaquín Aro, el capitán del cuadro de Deportes Linares, que tiene que ir con todo. Vamos, despertemos. Si tengo sueño, no importa. Ahí la tiene Pepe Molina, que abre por la banda derecha para Fernández. Pongámosle color a esta cosita ya. Empieza a jugar Bastián Gómez por la banda derecha. Va a amagar, va a pasar. Le pinchan el balón en rojo. Bastián Gómez con rojo. Ahí está la duda. Ahí le hace rebotar la señorita Lady Sanchalón Muñoz. Dice que hay tiro de esquina que favorece al cuadro de Deportes Linares.
1: El segundo para la escuadra de Linares, Alexis. Las pelotas detenidas en estos partidos así pueden ser muy bien aprovechadas.
0: Ahí está René. Exacto, ahí está Bastián. Señoras y señores, el ataque del cuadro de Deportes Linares por la banda derecha, cuando es el minuto número 14, será el de la suerte más cerrado. Ay, pero despeja el primer palo ahí Miño para el cuadro de Brujas. Le equivoca ahí, me parece que Alberto Hernández, y ahí lateral defensivo. Pasó el peligro, en realidad nunca hubo para el cuadro de Brujas de Salamanca.
1: Tienen que ser aprovechados de mejor manera, Alex, en un partido así donde el rival te está superando. Cuando tienes balones detenidos, aprovechalos de mejor manera, no los rifes.
2: Es que claro, como no hemos tenido grandes llegadas, estos balones son bastante importantes, pero lamentablemente no lo aprovechamos.
0: Cuidado que se va Valdés para el cuadro de Brujas, que la hace Rabe, va a llegar ahí, va a cerrar el cierre Maximiliano Quintero. Le queda el balón, rebota, le pega un derechazo cruzado. Señoras y señores, en el minuto número 15, queda el rebote. La suerte es para Salamanca. Le quedó a Maximiliano Quintero, le pegó cruzado al vertical derecho de Celso Mauro Castillo y no tuvo nada, absolutamente nada que hacer el portero del cuadro albirrojo. Hasta los rebotes le quedan. Así que, señoras y señores, en el minuto número 15, el cuadro de Brujas de Salamanca 2, el cuadro de Deportes Linares 0. Hay que seguir remando, hay que seguir luchando, aunque sea contra la mala suerte.
1: Alex, de un balón a favor viene el segundo gol de Brujas de Salamanca. Explícamelo,
2: cuando
1: por favor.
2: No aprovechan las jugadas en un lado, como dice la regla de fútbol, gol que no se hace en un lado se hace en el otro. Tuvo un contragolpe letal el cuadro de Salamanca, llega hasta la cocina. Y como la suerte de los goleadores también, le queda chanchita ahí al número 21, Maximiliano Quinteros. Y este le pega un derechazo rasante, nada que hacer Celso Castillo. Cuando la defensa de Linares no sacó el balón, cuando tenía que reventarlo simplemente. Pero bueno, le queda al goleador, el segundo personal en este partido. Nos vacunaron nuevamente, minuto 16 del segundo tiempo. El segundo para Brujas de Salamanca.
0: Cuidado que se equivoca Valdivia, la recupera Araya para el cuadro de Brujas. Va a jugar rápido para la banda derecha, ¿con quién? Con Valdés, este se muestra. Este juega, este no se esconde. Ahí Valdés que trata de profundizar. Se cierra Molina en el fondo para el cuadro de Deportes Linares. Va a jugar rápido con René Meléndez. La abre por la banda izquierda. Juega rápido, cuidado que le pega un patadón. Cuidado que se abda la Javidi. Abre por la banda izquierda para Bastián Gómez. Vamos, Bastián, le sale Carbona. Pasa Bastián Gómez, empieza a hacer la diagonal. Se cierra atrás, le queda René Meléndez. Le pincha en el balón Juan Pablo Miño. Sale por la banda derecha con Macaya. René Meléndez no llegó a ese balón nuevamente, Alex.
2: Sí, muchachos, cuando está caído el número 11 en Brujas, Bastián Valdés, cuando también veo que se están acercando, o sea, están vestidos ya tres jugadores del cuadro albirrojo, muchachos. Se ve al número 18, Diego Vallejos, el 14, Baltasar Hernández, y el número 3, Flavio Rojas, preparado para entrar a la
0: cuidado
2: cancha.
0: Cuidado que está
2: momento.
0: José Molina para el cuadro Portinari, la hace diagonal buscando a Abdala Hamidi, que no salta y juega desde el fondo el cuadro de Brujas. Va a salir rápido, ahí está Bastián Gómez que lucha ese balón. Se cierra Barrios peleando para Gómez, ahí juega por la Rojo, que le pega largo buscando ahora, se cierra el cuadro de Portinari. En definitiva, era ahí Beto Hernández que le pega y hay lateral que favorece al cuadro de Brujas de Salamanca. Cuando se vienen los cambios, viene Durán el número 10, ¿no?
2: Exacto, son cuatro cambios, se está jugando toda Deportes Linares.
1: Vamos.
2: Toda. Vemos a Diego Vallejos, Cristóbal Díaz, Flavio Rojas y Baltasar Hernández. Y el número 10 en
1: Felipe Durán. Salamanca,
2: Felipe Durán.
1: Candidato a salir.
0: Ahí está el ambiental, ¿no?
2: Sí, salió el número 32, Joaquín Aros.
1: Perfecto por Baltasar Hernández.
2: Exacto, vemos también salir el número 13. Valdivia.
1: Ya, línea 3.
2: Ah, no, entrega la jineta Aros simplemente, muchachos. Salió Valdivia, sí.
1: Ya. Sale por también, Baltasar.
2: Claro, sale también el Beto Hernández.
1: ¿Ya?
2: Sí, ¿qué más viene? Flavio, por eso, Flavio por Baltasar. René Meléndez por Vallejos.
1: ¿Ya?
2: Y me imagino que el número 7 saldrá, será el último cambio.
1: Cristóbal Díaz falta.
2: Tal cual.
1: Cristóbal Díaz por Abdala Aljamín.
2: Repito los cambios entonces.
1: Vamos.
2: Ingresa Baltasar Hernández, abandona Fernando Valdivia. Ingresa Flavio Rojas, abandona Alberto Hernández. Ingresa Diego Vallejos, abandona René Meléndez. Y abandona también el número 7 Abdala Aljamín. Ingresa Cristóbal Díaz. Jim Bruja de Salamanca, abandona el número 11, Bastián Valdés, e ingresa el número 10, Felipe Durán.
0: Todo esto ocurre en el minuto número 19. Recordemos que Bruja vence por 2-0 al cuadro de Deportes Linares. Estamos acá en el Estadio Municipal de Brujas de Salamanca. Señoras y señores, estamos acá en estos cambios. Un desfile de cambios, chicos.
2: Exacto, se la jugó con todo Rodrigo Meléndez. Estamos a la espera de lo que pueda pasar en este partido. Esperemos que este sea el revulsivo para el cuadro birrojo.
1: ¿Cómo quedó formado Deportes Linares, muchachos, con esto?
0: Exactamente, ahí juega, en el fondo está Joaquín Aro, Flavio Rojas por la banda derecha, está en este momento José Molina. José Molina abre ahora para el cuadro Portina, gana las alturas Diego Vallejo, cuidado que sea Peñalosa que se cierra, empieza de la diagonal al Bambino, ahí le llegaba al Bambino, le rebota, sale el chico Mauro Tapia para el cuadro de Bruja. Juan Pablo Miño que gana las alturas, el recién ingresado Durán que la baja educadamente, el número 10, se le va el balón, señoras y señores, Flavio Roja lo empuja, lo tira, y el señor Jona va a recriminar, va a decirle algo a Flavio Roja.
2: Exacto, se ofusca bastante Flavio Roja, eso que entró recién, pero Héctor Jona también le gusta participar de la jugada, así que se fueron en dime y direte, pero ya se jugó el balón, muchachos.
0: Ahí está Baltasar por la banda derecha, quedó Baltasar por la derecha, Joaquín Aro centralizado, y por la banda izquierda Flavio Roja, Nacho.
1: Línea de tres.
2: Se la jugó con todo Calule.
0: Es lo que tiene que hacer. Ahora va a jugar Flavio, gana las alturas, despeja para el cuadro Martínez. Le va a llegar a Diego Vallejo. Se junta con Bastián. Este juega con Peñalosa que empieza a amagar, empieza de la diagonal. Le queda en el centro del área. Se va Diego Vallejo. Le queda a Cristian Arrué donde le gusta. Tres cuartos de cancha. La abre para la banda izquierda. ¿Con quién? Con Peñalosa. Sácalo, Peñalosa. Lo saca, lo centro atrás. Se cierra Molina para el cuadro de Bruja. Despejan desde el fondo a media. Va a ganar el Bambino en las alturas. Le queda ahí a Macaya que la saca y va a salir jugando el cuadro Bruja. Yo creía que se iba, no se fue. Empieza a jugar el cuadro Bruja con Macaya que le pega largo. Buscando en las alturas. Se cierra el capitán que le entregó la jineta a Diego Vallejos. En los cambios que hubieron ahí, la tiene Juan Pablo Miño, mitad del campo de juego. Se junta con Durán, el recién ingresado para el cuadro Bruja. La pierde nuevamente. Ahí está Bastián Gómez que está centralizado. Está como creación ahí. Recordemos que salió René Meléndez. Toma la posición, me parece, Bastián Gómez en la parte de creación del cuadro de Portinaje. Ahí la tiene Cristian Arrué, tres cuartos de cancha. Profundiza ahora para Peñalosa, va a llegar. Se cierra ahí Macaya, se cierra Peñalosa. En definitiva, nada pasó. Don Héctor Jona dice que juega en el fondo el cuadro de Brujas de Salamanca.
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0: Lo único que el chico rojo decir, que se equivoca, empieza a salir el cuadro de Portilla nuevamente con el Bambino. Este con Bastián Gómez, que quedó como creación este chico, el que juega por el extremo derecha. Pégale. La tiene Cristian Arrué, que se perfila para la izquierda, la abre por la banda de la izquierda para ahora quién, para Peñalosa. Va a llegar en línea de fondo, va a sacar el centro atrás, peligroso. Le quedaba al Bambino que saltaba. Ahí la tiene Baltasar Hernández, que se, ahí empieza a bajar, empieza a ingresar al área, le rebota el balón, le tiene cuidado. Ahí peligro, sale Juan Pablo Miño para el cuadro de Bruja. Cuidado, el contragolpe, el cuadro Bruja. Ahí la tiene Araya. Este la juega ahora con el recién ingresado Durán, el número 10. Por la banda derecha le sale Flavio Roja, le amaga, empieza a avanzar el cuadro Bruja, cuidado que sea por el otro sector, ahí la tiene Quintero, queda solo, le pinchan el balón, hay tiro de esquina, Baltasar llegó a salvar providencialmente al cuadro de Deportes Linares y hay tiro de esquina que favorece al cuadro de Bruja, que se perfilaba nuevamente Maximiliano Quintero, pero llegó Baltasar. Este es Hernández que dice que hay tiro de esquina que favorece al cuadro de Brujas.
1: El séptimo para Brujas.
2: Cuando quedaba solo Maximiliano Quintero con un pase de número 10 recién que estaba Felipe Durán, pero la pierna salvadora de Baltasar Hernández evitó la debacle y quizás la posible destrucción del día de hoy del cuadro linarense. Con esta no salvaste, Baltasar, creo que esto también tiene que ser un aliciente para que despertemos en algún momento, cuando queda un poquito tocado el número 21, muchachos. De...
0: Exactamente. El cuadro de Portilla está posicionado, va con todo. Viene otro cambio. ¿Va?
2: Se viene el último cambio, unidad de Camilo Astroza, muchachos.
0: Ahí juega el cuadro de Bruja. Cuidado, sector y punto penal. Le va a quedar a Molina. El central que está posicionado. ¿Cuál delantero? Lo abre por la banda derecha para Macaya. Va a llegar en Macaya. Alcanza a rescatar el balón. Juega con Molina ahora. Va a jugar jugando. Amaga, le pegó a tres dedos. Pero llega todo a las manos de Celso Mauro Castillo Zúñiga. El portero del cuadro Portilares. Cuando se viene otro cambio en el cuadro de Portilares, va a jugar primero Claudio Fernández por la banda derecha. El cuadro de Portilares queda con línea de tres. Se la juega toda Rodrigo Meléndez. Y es lo que tiene que hacer. Ahí le tiene Cristian Arrué en mitad del campo de juego. Diego Vallejo se junta con Arrué. Empieza a jugar con José Molina. Círculo central donde se inicia el juego. El famoso juego del fútbol. El más importante de la orbe. Ahí juega el cuadro de Bruja. La tiene Durán, que se apoya con Juan Pablo Miño. Cuidado, este es Carmona en definitiva. La abre ahora por la banda izquierda. ¿Con quién? Con Juan Araya. Cuidado, empieza a amagar el chiquitito incisivo, el que tira, el dueño de las pelotas paradas acá en el cuadro Bruja de Salamanca. Se juega en el fondo ahora, la tiene Tapia Mauro. Ahora va a jugar más atrás con Leandro Requena, Nacho.
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0: Se cierra Joaquín Aros, que le pega más alto que largo, gana las alturas, ahí rojo el chico, cuidado que levanta acá la banderola. Don Marcelo Wilson dice que está fuera de juego, juega en el fondo el cuadro de Deportes Linares.
2: Cuando se viene el cambio, muchachos, abandona el número 22, Sebastián Peñalosa, ingresa el número 33, Camilo Astroza, dice la juega con todo Calule nomás, en 25 minutos del segundo tiempo, agota todas sus fichitas Calule, esperemos que esto le resulte, porque lo necesitamos imperiosamente, por lo menos un gol prontamente. Muchachos, porque se nos puede venir la tarde.
0: Exactamente, juega el cuadro por tirar. Ahí la tiene Camilo Astroza, el primer contacto con el balón. Recién ingresado, la tiene José Molina buscando a quién. A Diego Vallejo, que se cierra ahora, empieza a abrir por la banda derecha para Fernández. Este es Claudio, va a llegar, va a sacar el centro, le rebota Tapia, tiro, tirito, tirito, tiro de esquina para el cuadro de Deportes Linares.
1: El tercero
2: para Nacho.
1: Alex.
2: Cuando también responde Felipe Cornejo, muchachos, va a ingresar el número 7, Vladimir Zid. Esperemos por quién sale, o sea, quién sale, quién abandona.
0: 25 de la segunda etapa, tiro de esquina para el cuadro Portinares por la banda derecha. Ahí está, le va a pegar efectivamente Bastián Gómez al punto penal. Gana las alturas Tapia para el cuadro de Bruja. Se recoge ahora, cuidado que queda solo atrás Valdivia, así en definitiva. Le pega largo buscando a Molina, le pega Bastián Gómez que va a llegar. Y el señor Jona Pito, Héctor Jona, hay tiro libre que favorece al cuadro a Brujas en el fondo.
2: Muchachos, cuando abandona el goleador de este partido, el número 21, el autor de un doblete, Maximiliano Quinteros, ingresa el número 7, Vladimir Zid.
1: Puesto por puesto entonces la segunda sustitución de la cuadra de Brujas de Salamanca. 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
0: Leandro Requena, que le pega largo, va a ganar las alturas, lo mueven un poquito así el recién ingresado a Joaquín Aro, pero se recupera Baltasar ahí en el fondo para el cuadro de Portinares. Le pega nuevamente más alto que largo el cuadro de Portinares con Joaquín Aro. La trataba de bajar educadamente la pierna ahí Camilo Astroza para el cuadro de Portinares. Cuidado que ahí está Araya, que le pega mirando para un lado a los Ronaldillo, le pega para otro. Cuidado que va a sacar el centro, queda pasado. Llegaba el chiquitito que ingresó Durán, va a llegar ahora antes que salga. Llegó, sí, logró rescatar el balón el cuadro de Bruja. Ahí la tiene Durán, el número 10 que ingresó, va a llegar en línea de fondo, va a sacar el centro, lo saca bien. Cuidado que se cierra ahí Baltasar Hernández. Ahora la baja Camilo Astroza. Y se hace algo Camilo, la junta con José Molina. Cuidado que se iba ahí Macaya, que llegaba al balón. Ahora tiene Bastián Gómez para el cuadro Portinari. Empieza a pasar la mitad del campo de juego. Lo toman arriba Carmona, le comete falta. El señor Jona no dice nada. Ahora se cansó. Y el señor Héctor Jona dice que pitó y pinta de amarillo a Carmona.
2: Exacto, ingreso, o sea, tarjeta amarilla en 72 minutos del segundo tiempo para el número 8, Fabián Carmona, en Bruja de Salamanca.
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0: Molina, que la abre por la banda izquierda, va a sacar el centro. Señora, señora, ahí la tiene Bastián Gómez, que amaga, pasa 1-2, logra sacar el centro arriba, va a saltar el bambino, le queda el balón ahí, gana las alturas Tapia, le queda nuevamente sale Juan Pablo Miño para el cuadro de Bruja de Salamanca, logra sacar la lateral ofensivo que favorece al cuadro de Portelianes. ¡Qué público más calmo, Alex!
2: Exacto, bastante calmo. En todo caso están tranquilos porque claro tienen.
0: Juega el cuadro por tirar que profundiza, va a ingresar al área, va a llegar a línea de fondo, va a sacar el centro de atrás. El centro de la muerte pasaba Bastián, se agacha un poquito Bastián, ahí la saca Durán para el cuadro de Bruja, amaga, se gana la posición, pasan todos de largo, recupera atrás con Macaya, este juega con Durán, empiezan a asociarse por la banda derecha. Cuidado que la abre ahora para quién, para el señor, el habilidoso Juan Araya, que la hace en diagonal ahora para el chico Durán que ingresó, va a llegar a línea de fondo, lo sigue Flavio Roja, ahí está el cara a cara, face to face por la banda derecha del ataque del cuadro Bruja, se junta con Araya, este abre nuevamente para Durán, va a llegar a línea de fondo, vale exactamente, el cuadro de Bruja gana por 2-0, ahí la tiene Macaya, cuidado que va a sacar el centro, tiene todo el tiempo el mundo para sacar el centro, pasa ahora, va a llegar Rojo por la otra banda, va a cerrar la pinza, va a sacar el centro, lo saca débil, Carmona le pega tres dedos, el Somauro Castillo Zúñiga, se queda con el balón para el cuadro por tirar que juega rápido, ahí le tiene Camilo, este Astroza, muéstrate Astroza, empieza a salir el cuadro de Porteniare, la abre por la banda derecha. Ahí la tiene Baltasar, que va a salir largo. Señoras y señores, cuando van exactamente 29, cae el cuadro por tirar por 2-0 acá en Salamanca. Ahí le pinchan el balón a Troza y hay lateral ofensivo que favorece al cuadro de Deportes Linares.
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0: Exactamente, tiro libre para el cuadro de Deportes Linares cuando van exactamente 30 de esta segunda etapa. Gana el cuadro de Brujas por 2-0 el cuadro de Deportes Linares acá en la región de Coquimbo, lo va a hacer efectivo, ahí la tiene Claudio Fernández, va a ser efectivo este tiro de libre para el cuadro de Deportes Linares, 3/4 de cancha, están todos en el ingreso del área grande, atención, subió Baltasar, subió Flavio, subió Joaquín, subieron todo en definitiva, ahí está el primer palo, pivotea en el primer palo, sale Requena, le pinchan el balón, cuidado que queda ahí Juan Pablo Millo que la despeja y señoras y señores, la señorita Lady Muñoz levanta la banderola y juega en el fondo el cuadro de Brujas de Salamanca.
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2: La suerte ya está echada, muchachos. Calule hizo todas las modificaciones que podía hacer. Ahora solo depende de los 11 que están en cancha. Pero por cómo se está viendo el juego, está bastante complicado porque está muy bien parado el cuadro local. Este resultado, claro, más que por la falta de efectividad del cuadro de Arencia, yo creo que es por los aciertos del cuadro local, muchachos. No sé qué opinan ustedes.
0: Basta el descuento, sí, para que esto se vuelva a colocar animado. Ahí la tiene, sí, para el cuadro de Brujas, que la abre por la banda izquierda para Rojo. Cuidado, en definitiva, era el chico Nicolás Barrio que juega para el cuadro de... A ver, se va a profundizar, cuidado que llega en el fondo Baltasar Hernández, se iba al balón. Hay lateral que favorece al cuadro de Deportes Linares por la banda derecha. 30 minutos, Alex, 30 minutos. Salamanca 2, Deportes Linares 0.
2: Quedan 15 minutos reglamentarios, 15 minutos de sufrimiento, pero Linares tiene todavía...
0: Camilo Astroza que la abre por la banda izquierda para Bastián Gómez, que gana la posición, queda, ingresa al área, se va a perfilar, te quiere sacar el centro. ¿Y por qué no le pegas adentro, Bastián? Chico Basti, ¿por qué no le pegas adentro? Quería asociarse, quería dar el balón. A veces hay que ser un poquito más egoísta en esas posiciones. Hay que tirar. La tiene José Molina, círculo central, empieza a avanzar el cuadro de Deportes Linares. Ahora va a abrir para la banda izquierda, ¿con quién? Con el que quiso ser muy beneficioso. Ahora tiene José Molina, ingresa al área, va a sacar el centro, lo saca rasante, le queda quien al ahí al diente, ahí está Rue, se posiciona para su pierna izquierda, la abre por la banda izquierda, ahora la tiene José Molina que va a sacar el centro, pasado, cuidado, va a ganar esa altura el Bambino, pivotea, le llega a las manos de Leandro Requena, se queda con el balón, empieza a divanar, empieza a asociar, empieza a jugar, empieza a inquietar un poquito el cuadro de Deportes Linares.
2: Exacto, se está lanzando el ataque el cuadro linarense, muchachos, estuvimos cerca, como decías tú, fue un poquito generoso Bastián Gómez cuando quedaba solo, podía haber hecho algo más, me tomo los pelos si tuviera, pero lamentablemente no, pero Linares está atacando un poco más, esperemos que salga el descuento prontamente.
0: José Molina que la abre por la banda derecha con Baltasar, que este sale rápidamente con Camilo Astroza que empieza a avanzar, ahí la tiene el cuadro por tirar, el Bambino por la banda derecha, amaga, va a hacer la diagonal, se va a juntar con Baltasar, lo pinchan arriba, lo tocan arriba, no dice nada, Rojo le pegaba, le ganaba la posición y la señorita Lady Muñoz dice que juega el cuadro de Brujas en el fondo.
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2: Cuando muchachos también se vienen tres cambios en Brujas de Salamanca, el número 18, 27 y 28, ahí les comentaré quiénes son.
1: Se viene Calule, chico.
0: Exacto.
2: Para que sí.
0: Juega en el fondo el cuadro de Bruja. Ahí la tiene Requena, que le pega largo, un izquierdazo buscando así en las alturas. Gana Baltasar Hernández para el cuadro Portinal. La tiene ahora quién, el Juaco, el segundo capitán del cuadro Portinal. Recordemos que ingresó Diego Vallejo y le entregó la capitanía. Empieza a jugar ahí Baltasar, mitad del campo de juego, con José Molina, que la abre por la banda derecha. A nadie, le abre a nadie. Queda todo, la deja salir lentamente el chico rojo. Juega el lateral defensivo el cuadro de Brujas.
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0: Exactamente, juega rojo por la banda izquierda para el cuadro de Brujas. Gana Baltasar en las alturas, empieza a jugar el bambino por la banda derecha, señoras y señores. Rojo se tira al piso, empieza a jugar el cuadro de Deportinal, va a sacar el centro. Y si lo logra sacar, le rebota, señoras y señores, 33, diga 33. Hay tiro de esquina que favorece al cuadro de Deportinal.
2: Todavía van a esperar en los cambios, muchachos, que se juegue el tiro de esquina. Y ahí eran las modificaciones del cuadro local. Se ven tres revulsivos en el cuadro de Brujas.
0: Ahí va a ser efectivo Camilo Astroza al cuadro de Deportes Linares. Este tiro de esquina por la banda derecha, salta y le queda el balón. No pasa nada, sale rápidamente el cuadro de Bruja. Le pincha el balón Flavio Rojas, pero sigue Juan Pablo Miño avanzando para el cuadro de Bruja. Pasa la mitad del campo de juego. Se va ahora con Araya, que va a sacar el centro para este chico Durán, que ingresó el número 10. Le pegó cruzado. Se va el balón. Se va el balón por el vertical izquierdo derecho del cuadro de Deportes Linares. Se salvó porque llegaba solo el chico Durán, finiquitaba, pierna derecha, cruzado, lo salvamos nuevamente.
1: Alex, está más cerca el tercero de Salamanca que el descuento de Linares.
2: Exacto, cerca el número 10 Durán, casi el tercero de Brujas. Cómo nos pillan en ese contragolpe, muchachos, quedamos al descubierto cuando se vienen los cambios en Brujas, muchachos. Abandona el número 30, Juan Araya, ingresa el número 18, Mauricio Arias, abandona el número 23, Nicolás Barrios, ingresa el número 27, Alejandro Valencia, y también abandona el número 26, Juan Pablo Miño, e ingresa el 28, Javier Meléndez, el hijo de Rodrigo.
1: Ahí está entonces las últimas tres, y que sustitución en la escuadra de Felipe Cornejo, que gana por 2-0 acá en el Municipal de Salamanca número 2.
0: Exactamente, juega el cuadro de Portinari, el lateral ofensivo por la banda derecha, ahí va a jugar, lo tienen tomado al bambino, cuidado que se va el cuadro Portinari, pegaba ahí rápido, se iba abajo, César Molina recuperaba el cuadro de Bruja, la tiene el diente Rue, la abre nuevamente para el bambino, por la banda derecha va a sacar el centro, ahí la tiene, le queda el balón, señoras y señores, la tiene Astroza, ingresa por la banda derecha, se le va muy larga, hay saque de fondo, saque de portería que favorece al cuadro de Brujas.
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2: No hemos tenido por dónde, nos falta la puntada final, muchachos. Hemos estado cerca, pero no tan cerca. La portería cada vez se aleja más y parece que ya ha avanzado el tiempo, parece que se va a sellar el triunfo del cuadro local, porque como dijo el Nacho, ha estado más cerca Brujas del tercero que Linares del primero.
0: Juega Requena desde el fondo, pero todavía hay esperanza, todavía hay minutos. Vamos que se puede. Con el descuento me emociono, con el descuento me alegro, con el descuento me entusiasmo. Empieza a jugar el cuadro de Brujas, lo toman arriba. Astroza, hay tiro libre que favorece al cuadro de Deportes Linares. Cuando van 36, quedan exactamente 9. Más el adicional, quedan 15. Vamos que se puede. Juega en el fondo el cuadro de Deportes Linares. Ahí la tiene Cristian Arrué, que va a jugar mitad del campo de juego. Abre por la banda izquierda. ¿Para quién? Para Bastián, este Gómez, que empieza a hacer la diagonal, le ganan arriba a Macaya, cuidado que la profundiza, le va a quedar sola José Pepe Molina, que le pegó un izquierdazo, se va, la intención es la que va, le dijo José Molina, le pegó y se fue fuera del campo de juego. Juega en el fondo el cuadro de Brujas de Salamanca.
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2: Es de 296 personas asistentes. Le re por 46 personas simplemente. Público asistente hoy día en el Estadio Municipal de Salamanca número 2, 296 personas.
0: Ahí se iba José Molina, le cometían falta al señor Héctor Jona, el central encargado del sonido justiciero. Dice que juega el cuadro por Tinares. La tiene Rue, que juega más atrás ahora con Joaquín Aro. Este va a pegar un tiro largo, sí, obviamente. Le pega corto ahora por la banda izquierda. ¿Con quién? Con Flavio Roja. Este nuevamente, ahora con Celso Castillo, el portero del cuadro Portinari, que juega en el fondo. La abre por la banda derecha con Baltasar. Este es Hernández, que ingresó al segundo tiempo. Juega rápido ahora buscando a quien, al Bambino. Este es Díaz, gana la posición. Empieza a jugar con Astroza. Este se recoge, va a jugar con el chico Fernández, que la abre por la banda derecha. Ahora tiene con Astroza. Astroza con Fernández. Va a jugar el cuadro Portinari. La tiene Cristian Rué. La va a pedir ahí la mitad del campo de juego. Se lo pasan. Lo pasan por encima porque llega Flavio Rojas por la banda izquierda. Va a sacar el centro. Lo presionan. Se retrocede nuevamente con Joaquín Aro. Ahí la tiene el cuadro de Deportes Linares. Ahí empieza a avanzar. Círculo central. Ahí tiene Juaco. La abre con Flavio Rojas por la banda izquierda. Empieza a avanzar el cuadro de Deportes Linares. La tiene Bastián Gómez, que va a hacer la diagonal. No, prefiere avanzar con Camilo Astroza por la banda izquierda. Llega Bastián. Va a llegar a la línea de fondo. Va a sacar. Empieza a avanzar Astroza. Le ganan la posición. Le gana y le pega. Largo sale el cuadro de Brusca. Nuevamente, cuidado, Flavio Rojas. Ahí se cierra Joaquín Aro. Gana la posición Flavio. La juega hacia el medio. Se equivoca. Gana la posición el cuadro de Brusca. Empieza a salir. Empieza a avanzar por la banda derecha. La tiene ahora Valencia, que recién ingresó. Y levanta la banderola don Marcelo Wilson. Nos salvamos nuevamente. Estaba fuera de juego. Empieza a jugar el cuadro de Deportes Linares. Empieza a avanzar por la banda derecha. Ahí la tiene el cuadro albirroja. Ahí la tiene Fernández. Este es Claudio, que se fue prácticamente volanteando por la banda derecha porque quedó por el sector derecho Baltasar Hernández. Ahí la tiene, viene saliendo de un fuera de juego. Sí, la cierta Lady Muñoz. Levanta la banderola y juega en el fondo el cuadro de Bruja de Salamanca cuando pintan a Cristian Arruea.
2: Exacto, cae la amarilla para Cristian Arruea.
1: Y creo que es la quinta, muchachos.
2: Sí, lamentablemente quedaría apremiado para el próximo partido, muchachos. Lo perdemos a Cristian Arre. Lamentable noticia el día de hoy. Más el magro resultado. Malito lo que estamos viendo acá en Salamanca, muchachos.
0: Cuando va a jugar desde el fondo el señor Matías Mauro Tapia, va a jugar largo ahora para el cuadro de Brujas. Ahí empieza a avanzar el cuadro de Brujas. Cuidado que la abre por la banda izquierda, llegaba rojo. En definitiva es el chico Durán que llega para el cuadro de Brujas. Se le va el balón, va a jugar en el fondo el cuadro de Portería. Cuando ya van exactamente 40 minutos de la segunda etapa, ¿cuál es el marcador? Brujas de Salamanca 2, el cuadro de Deportes Linares 0. Señoras y señores, ¿cómo está quedando la tabla de posiciones, Nacho?
1: Santiago City 14 puntos, Deportes Linares 10, Concord Nacional 9, Brujas de Salamanca 9, Provincial Osorno 4, Colchagua 1, y juegan a las 16 horas en San Fernando.
0: Astroza que va, se perfila para su pierna derecha, trata de hacer por la banda derecha para el Bambino. Ahora tiene José Molina, llega ahora Claudio Fernández, que le abre para el Bambino, va a sacar el centro, pierna derecha, va a llegar al punto penal. ¿Y quién gana arriba? Le queda quien, a Bastián Gómez, le rebota el balón. Ahora aquí llega todo calmo, todo despacito a las manos de Requena, el portero del cuadro de Brujas, que se queda con el balón.
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0: Cuidado que profundiza para Valencia, se cierra Joaquín Aro ahí para el cuadro de Deportes Linares. Gana la posición nuevamente Flavio Rojas. La va a quedar a Bastián Gómez, que gana de pecho. Empieza a cubrir el balón. Tres cuartos de gol y le cometen falta arriba. Va a jugar el cuadro de Deportes Linares. Va a jugar rápido Joaquín Aro en el fondo. La abre por la banda derecha con Miguel, con Baltasar Hernández. Empieza a avanzar el cuadro de Deportes Linares, que cae por 2-0. Acá en la región de Coquimbo, acá en Salamanca. Señoras y señores, ahí está Baltasar, que abre por la banda izquierda con Flavio Rojas. El cuadro de Portinari lo hace todo calmo, ¿eh? Necesita un descuento. Ahí está Bastián Gómez por la banda izquierda. Amaga, empieza a avanzar, le gana la posición a Macaya, empieza a retroceder nuevamente, va a jugar con Flavio Rojas hacia atrás. Señoras y señores, la tiene Flavio, y que este juega más atrás con Joaquín Aro. Está todo cubierto, están todos cuidados arriba, no tienen opción, no tienen movimiento, no tienen espacio. Ahí la tiene el Bambino, el Bambino que cubre el balón, va a jugar hacia el medio. ¿Con qué? Con José Molina. Ahí llega, va a sacar el centro, la va a bajar, ¿quién era? Diego Vallejo, le gana la posición Macaya en el fondo, va a sacar largo sin escrúpulo, le pega largo, y si la hoy casi le pega a mí al furgón, papito. Ahí hay
2: casi, nos salvamos.
0: Exactamente, hay una discusión allá, Alex.
2: Exacto, se está enfrascando un jugador de Salamanca que no logramos divisar porque justo no está para la banca cuando Calú le da las instrucciones. Ahí se acerca Héctor Jona también a separar el conato. El balón se juega desde el lateral. Tiene el balón Flavio Rojas.
0: Exactamente. Va a jugar el Flavio en lateral para el cuadro Portinari cuando quedan exactamente 3 minutos. Acá en el norte. En el norte del país. Cuidado que ya tiene cita ahí, que abre por la banda izquierda para el cuadro de Brujas, que empieza a avanzar. Ahí cuidado que empieza a avanzar ahí con Carmona. Carmona que profundiza ahora para Cid. Este la tiene por la banda izquierda. Cuidado que va a profundizar para el chico Araya. Va a llegar. Llega primero. Celso Mauro Castillo. Recupera el balón, ahora tiene Joaquín Aro en la... para el cuadro partidario. La tiene Rue, empieza a avanzar. No hay a quien tirarle el balón. Simplemente eso. Ahí la tiene Rue, que empieza a posicionarse. Busca a Bastián. Bastián le abre los brazos acá en el sector izquierdo. Para él va el balón en definitiva. Pasa a la mitad del campo de juego. Ahí lo enfrenta Macaya. Macaya con Bastián. Empieza el duelo ahí por la banda izquierda. Bien, juega con Cristian Arrué, que gana la posición. Abre ahora, profundiza. Ay, profundizada. Se cerraba Tapia, el central del cuadro de Bruja. Los centrales que han estado impecables en el cuadro de Bruja.
2: La defensa del cuadro local el día de hoy ha estado bastante impecable, como dices tú. Todos parejos, todos han jugado un gran partido. Por lo mismo también han anulado todas las ocasiones que se ha generado el cuadro de Deportes Linares. Y por lo mismo tampoco hemos tenido una clara que digamos que Requena ha tenido que recurrir a hacer un gran esfuerzo. Hasta ahora la defensa de Bruja de Salamanca, todos flechita para arriba.
0: ¿Podríamos decir que justificado este 2-0?
1: Sí.
2: Sí, se justifica plenamente.
1: Y mentiroso para mí también.
2: Podría haber sido más.
0: Juega en el fondo los centrales del cuadro de Bruja. Ahí la tiene Tapia, que abre por la banda izquierda para el chico Hugo Rojo. Este avanza ahora para Cid. Empieza a juntarse nuevamente el cuadro de Bruja. Cuidado que se va Juan Araya por la banda izquierda. Va a llegar a la línea de fondo. Muy buen jugador este número 30. Va a sacar el centro ahora la posición. Cuidado que pasó Rojo. Va a llegar, se cierra Baltasar Hernández para el cuadro por Tenares. La abre ahora con Fernández por la banda derecha. Empieza a avanzar, pero lo hace muy lento. Lo hace muy cansino. Lo hace muy lento. Empieza a jugar largo buscando al Bambino por la banda derecha. Se cierra ahí el central Mauro Tapia, que le gana la posición. Y la cierta Lady Muñoz dice que hay lateral, pero que favorece al cuadro de Bruja de Salamanca.
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0: 44-44 de esta segunda etapa. El cuadro de Bruja de Salamanca vence por 2-0 al cuadro de Deportes Linares. Empieza a acercarse a los primeros puestos del cuadro nortino. Ahí la tiene, cuidado que empieza a avanzar ahí el cuadro de Bruja. Llega ingresando al área, se cierra Flavio Rojas, manda, ¡ay! Cruzado. Señoras y señores, nuevamente se salva el cuadro de Deportes Linares acá en el norte. Juega rápido Celso Castillo, que juega con Fernández. Empieza a avanzar el cuadro de Deportes Linares. ¿Y si hace el descuento ahora? Empieza a jugar el cuadro de Deportes Linares ahí con Fernández, que se recoge nuevamente con Flavio Rojas. Juega más atrás con Cristian Arrué, el que recordemos que fue amonestado Cristian Arrué, así que...
2: Próximo partido no lo tenemos.
0: Ahí está Diego Vallejo, que gana la posición. Ahora va a bajar, la baja con el muslo ahí. Bastián Gómez empieza a hacer la diagonal, le sale Carmona, empieza a avanzar el cuadro de Portiniares. Pasa uno, pasa dos. ¡Ay! Se pasó a uno, se pasó a dos, pero nada más. Ahí está Carmona,
1: seis
0: cuidado
1: minutos
0: que
1: más, muchacho.
0: La banda derecha, el cuadro de Bruja, cuando dicen que 6 minutos adicionales.
2: 6 minutos,
0: ahí muchacho. Tiene Arias, que va a sacar el cambio de juego para el otro sector, para Durán, que la baja de pecho, le pegó Celso Mauro Castillo Zúñiga. Le dice al señor Durán, que la bajaba educadamente de pecho, esperaba su pierna derecha, golpeó y llegó Celso Mauro Castillo abajo, vertical derecho, y hay nuevamente tiro de esquina que favorece al cuadro de Bruja.
1: El octavo.
2: Mucho más cerca Bruja, muchachos, se justifica el resultado. Brujas ejecutó, Brujas golpeó y Brujas dominó este partido y se justifica plenamente. Ha sido más incisivo este cuadro local, muchachos, nada que hacer el día de hoy.
0: ¿Un golpe de realidad?
2: Creo que sí.
0: Va a jugar el cuadro de Brujas, tiro de esquina por la banda izquierda. Cuidado, están todos en el punto penal. Ahí va a saltar el Bambino, que gana las alturas. Cuidado que le va a quedar a Bastián, pero le gana a la posición Macaya. Le gana nuevamente Bastián, se junta con el Bambino. El Bambino abre por la banda izquierda para José Molina. Pasa a la mitad del campo de juego, lo sigue Carmona. Lo toma arriba, Molina se recoge, aguanta el balón. Va a pasar Diego Vallejo, para él va el balón. Por la banda izquierda, pasa Diego Vallejo. Se va a cerrar la pinza Astroza, y si cierra la pinza Astroza, y si le manda el centro Vallejo, empieza a avanzar, hace la diagonal, le pegó, cruzado. Requena le pega ahí. Va a saltar arriba el cuadro de Bruja, le queda el balón. Señoras y señores, nuevamente el cuadro para el Deportes Linares. La tiene Diego Vallejo y abre para la banda derecha. Ahí la tiene Baltasar. Este es Hernández, tres cuartos de cancha. Se está posicionado el cuadro de Deportes Linares. Cuidado que el Bambino quería hacer una de ellas. Era Rue en definitiva. Despejan desde el fondo el cuadro de Bruja. Cuidado que a Flavio Rojas, que le falta un poquito de fútbol a Flavio,
2: ¿eh? Sí, se nota la lesión, la falta de fútbol de Flavio. Bueno, es lo que tenemos el día de hoy. Así que a levantar cabeza, muchachos, queda más campeonato todavía, seguimos en segunda posición, pero se nos acercan nuestros perseguidores, así que estamos perdiendo un poquito esa ventaja.
0: Exactamente, se demoró demasiado. Don Héctor Jona dice que ahora juega el cuadro de Portina. Lo hace Camilo Astroza, rápido el lateral. Ahora tiene José Molina, que abre para la banda derecha con el chico Fernández. Este se apoya ahora con Cristian Arrué. Tres cuartos de cancha, la abre nuevamente para Fernández. Se le va el balón, va a perder, le sale Rojo. Cuidado que se apoya atrás con Baltasar. Este es Hernández, Baltasar Hernández con Fernández. Hernández con Fernández, la pierde Baltasar. Sí, señores, le pinchan el balón, cuidado. Ahora se cierra Joaquín Aro en el fondo. Va a pegar largo buscando a quien, al Bambino en las alturas. No, le gana la posición, cuidado que sale Tigre Rojo. Recupera el cuadro Portinari. En mitad del campo de juego hace la pared. Va a entrar Bastián Gómez. Ahí se cierra el central del cuadro de Salamanca. Cuando la cinta Lady Muñoz. Dice que hay tiro de esquina que favorece al cuadro de Deportes Linares.
1: El cuarto.
0: ¿Cuánto adicional dieron?
2: Seis minutitos.
0: Ya quedan tres del adicional. Cuidado que hay tiro de esquina para el cuadro Portinari por la banda derecha. Ahí va, pierna derecha, punto penal. Cabecea en las alturas José Pepe Molina. Se va el balón. Juega en el fondo el cuadro de Brujas de Salamanca. ¡Ay, que tengo sueño!
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0: Va a jugar desde el fondo el portero, el cancerbero del cuadro de Brujas, Leandro Requena, que le pega largo. Cuidado que se cierra en el fondo el cuadro de Portinari. La tiene Joaquín Aros, que le pega a la que te criaste para arriba. Ahí la juega el Bambino, se recupera el cuadro de Portinari con Chico Fernández. Ahora tiene ahí Astroza, gana la posición, tres cuartos de cancha. Empieza a avanzar, cuidado que le van a pinchar el balón. Ay, se cierra como toda la tarde Mauro Tapia para el cuadro de Brujas. Se iba abajo el Bambino, ganaba el balón, pero se va el balón. Hay lateral defensivo que favorece al cuadro de Brujas de Salamanca.
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0: Exactamente, cuando Rodrigo Meléndez está prácticamente resignado,
1: sí.
0: Manos en jarra ahí, mirando el partido al borde, mientras el director técnico Felipe Cornejo dando instrucciones, ¿eh? Totalmente silente Rodrigo Meléndez en su banca. Juega arriba Tapia, que gana las alturas para el cuadro de Brujas. La baja educadamente en la mitad del campo de juego José Pepe Molina. Se encaprichó, se quedó con el balón y lo perdió. Sale rápidamente el cuadro de Brujas. Cuidado que la tiene Durán, el chiquitito que ingresó para el cuadro de Brujas. Va a pasar Macaya en lateral por la banda derecha. Va a llegar a línea de fondo. Le gana la posición a Flavio. Va a sacar el centro. Choca Joaquín Aros. Y hay otra vez, nuevamente, escuchen bien, tiro de esquina para el cuadro de Brujas.
1: El noveno para la escuadra local. Que defiende ya.
2: No, ya está
1: el
2: todo cocinado.
1: En los pies defiende su ventaja.
2: Todo cocinado, compadre, ya estamos listos.
0: 5 minutos del adicional. ¿Cuál es el marcador? Brujas de Salamanca 2, el cuadro de Deportes Linares 0. Acá está la ruta del Depo, con todo el esfuerzo, con todas las ganas. No se pudo esta tarde acá en la región de Coquimbo. Hay tiro de esquina para el cuadro de Brujas. Cuidado que va cerrado al punto penal. Cuidado, ahí le rebota Baltasar Hernández. La baja Fernández. Le pega largo buscando arriba a Diego Vallejo. Va a cerrarse Tapia, el central que ganó toda la tarde junto con Molina en el fondo. Ahí juega ahora Camilo Astroza. Le gana la posición Rojo. Se apoya atrás con el portero Leandro Requena. El señor Héctor Jona en cualquier momento pita y esto se acaba acá en el municipal de Salamanca número 2. Empieza a jugar el cuadro de Brujas en el fondo. La baja de Becha educadamente, juega rápidamente, la tiene Fernández, mitad del campo de juego. La tiene Rueda, que abre por la banda derecha, que va a ser una ausencia de aquellas para el próximo partido contra Sandino. Ahí la tiene José Molina, mitad del campo de juego, va a abrir, le rebota el balón al cuadro de Brujas, la tiene ahí Carmona. Va a salir rápido, raudo por la banda derecha. Empieza a pasar el Chico Cid para el cuadro de Brujas. Cuidado, le hacen la diagonal, le pegó abajo Celso Mauro Castillo Zúñiga. Dice que no es gol. Y el señor Héctor Jona pitó. Señoras y señores, en la región de Coquimbo, en el Estadio Municipal de Salamanca número 2, dice que el cuadro de Brujas de Salamanca 2, el cuadro de Deportes Linares 0. Se acabó acá en el norte. Vamos al post partido a ver qué nos dicen nuestros jugadores, dirección técnica, para explicar un poquito este desaguisado acá en el norte, donde el cuadro de Deportes Linares inapelablemente perdió por 2-0 frente al cuadro de Brujas de Salamanca, que queda con 9 unidades. El cuadro de Deportes Linares queda con 10. Se acerca, todo se estrecha en la tabla, porque el cuadro de Deportes Linares pierde acá en el norte y no hay nada que decir, no hay nada que hacer, solo asumir esta pérdida que fue acá en el norte. Señoras y señores, los invito a que escuchen a los jugadores y a la dirección técnica para saber qué explicación tienen ante esta derrota acá acá en el norte, en Salamanca.
2: Cuando Nacho Escobar con Compadre Fierro se van al postpartido, hemos visto un partido bastante trágico el día de hoy. Hemos visto la impotencia del cuadro albirrojo. No hubo en ningún momento alguna preocupación efectiva para el cuadro de Brujas de Salamanca. Válido el resultado, contundente el resultado y merecido el resultado para el cuadro local. Nos dio un pequeño golpe de realidad, así que lamentablemente Linares vuelve a la tierra encantadora con una derrota a cuestas. Una derrota inapelable, una derrota dolorosa, pero que lamentablemente se vivió el día de hoy. Lo triste quizás es viajar tantos kilómetros para poder presenciar un partido así, donde Linares nunca tuvo el revulsivo, donde Linares nunca tuvo la oportunidad de pelear el partido palmo a palmo. Podemos decir que el cuadro de Brujas de Salamanca fue superior en todos los aspectos. Podemos decir que el cuadro de Brujas de Salamanca fue más vivo en todas sus líneas y por ende el cuadro de Deportes Linares sufrió la derrota el día de hoy. Brujas de Salamanca es el justo ganador del partido del día de hoy. Brujas de Salamanca es el justo vencedor y Brujas se acerca peligrosamente en la tabla al cuadro linarense. Estamos un día, es un día triste, un día gris como el cielo acá en la región de Coquimbo. Pero bueno, esto es fútbol, tal cual como siempre se ve, se puede ganar, se puede empatar o se puede perder, y hoy nos toca perder. Hoy nos complicaron en demasía el cuadro local y lamentablemente nos llevamos la derrota a cuestas, muchachos, así que no tenemos nada que discutir, nada que reprocharle tampoco a los muchachos. Fue un buen resultado para el cuadro local. Linares, aprender esta lección. Linares, aprender que todavía hay mucho que pelear, pero el cuadro local hizo su trabajo. El cuadro local hizo lo que tenía que hacer. Y

0: Es complicadísimo volver a casa, un viaje largo, sabiendo que tú tienes una derrota a cuestas. No sé qué opinas, Carlos, de lo que vivimos el día de hoy acá en el Estadio Municipal de Salamanca número 2, pero por lo menos yo no me voy conforme con lo visto por el cuadro pirrojo. Creo que ha sido uno de los partidos más bajos del cuadro arense en esta liguilla de ascenso.
1: Fue un triunfo inapelable del cuadro de Bruja de Salamanca, que se impuso, incluso el resultado fue estrecho para lo que podría haber sido. Se perdieron fácilmente 2-3 ocasiones el cuadro de Brujas, porque el cuadro de Portinari en el segundo tiempo hizo lo que tenía que hacer, tratar de avanzar, tratar de ir por el descuento, tratar de ir por el empate, y así quedaba un poquito desprotegido. Recordemos que al último quedó con línea de 3, donde estaba Baltasar Hernández por la banda derecha, centralizado Joaquín Aro, y por la banda izquierda estaba un Flavio Rojas, que se notó la falta de fútbol tras esa lesión que lo tenía, estuvo prácticamente un mes y medio sin hacer fútbol. Mucho a mejorar, como veníamos repitiéndolo en programas de estudio. El déficit que hay de goles en delantero es muy notorio, es muy notorio el déficit que tiene el cuadro de Portes Linares. Acá el cuadro de Brujas marcó la diferencia con esos dos goles de Maximiliano Quintero, un jugador experimentado. Yo creo que el primer gol del cuadro de Brujas de Salamanca fue un error, dejar tanto espacio para un jugador tan desequilibrante y tan experimentado como es el argentino Maximiliano Quintero, que le amagó, se comió el amague el defensa Joaquín Aro y finiquitó. Yo pienso que el cuadro de ahí, un poquito Celso Castillo podría haber hecho un poquito más, no fue así, pero bueno, el segundo tiempo el cuadro de oportunidad apostó por el empate, apostó por ir arriba y quedó un poquito expuesto en el fondo, lo cual el cuadro de Bruja logró concretar con ese 2-0, y posterior a aquello el cuadro de Brujas perdió fácilmente 3 o 4 oportunidades para seguir marcando acá en el Municipal de Salamanca número 2. Como decía Alex, mucho bregar, mucho costó llegar acá. ¡Ay, que tengo sueño! Mucho llegar acá, pero bueno, son los gajes del oficio. Estamos acá porque tenemos fe, porque queremos entregarle este trabajo a ustedes y porque pensamos que el cuadro de Portinari tiene con qué pelear. Hay que afinar detalles, hay que seguir trabajando. Esto aún queda toda una segunda rueda, lo cual metes un par de triunfos y de nuevo te posicionas en la parte de avanzada. Acá recordar que el cuadro de Santiago City por el momento tiene 14 unidades. En segunda posición está el cuadro de Deportes Linares con 10 unidades. Así que el cuadro del City obviamente tiene que perder puntos si es que no queda desafiliado. Así que todavía hay opciones, todavía hay que creer, todavía hay que pensar que el cuadro de Deportes Linares tiene 6 encuentros por delante en los cuales tiene que marcar la diferencia. Recordemos que el próximo domingo, 20 horas, allá en el estadio Tucapel Bustamante Lastra, el cuadro de Deportes Linares se enfrenta a Trasandino. Señoras y señores, recordemos que el día lunes 12 es feriado, así que por eso el día domingo es el partido a las 20 horas frente a Trasandino. Posterior a aquello, vienen 2 salidas, en Osorno y contra Santiago City.
0: Exacto, como dices tú, se vienen 2 salidas bastante difíciles luego del partido contra Trasandino. Recordar que es el próximo domingo, 20 horas, en el Fiscal Tucapel Bustamante Lastra, donde esperamos que el público acompañe a los muchachos que, a pesar de la derrota el día de hoy, siguen peleando en la parte alta de la tabla. Cuando ya tenemos imagen del camarín de Deportes Linares, no sé, Nacho, si nos escuchas, ¿cómo se ve el ambiente allá en camarines, Nacho? No sé si tenemos retorno, muchachos. Nacho, compadre Fierro. Parece que por el momento todavía no tenemos retorno. ¿Nos escuchan, Nacho, compadre Fierro? ¿Ah? A ver, Nacho.

0: la indicación es para que el cachito escuche. El recuerdo no tenemos el teléfono, no tenemos el audífono. Sí, te escucho.
1: Ahí está, entonces estamos
0: haciendo
1: detalles para poder
2: ¿aló?
1: Estar con lo que es el partido. Ya tenemos la imagen respectiva. Sí,
2: ¿aló?
1: ¿Cómo estamos para ver ese postpartido?
2: ¿Aló?
1: Cayó.
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5: Radio Tropical Latina te da la hora. 2:09.
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1: Radio Tropical Latina te da la hora. 3:01.
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1: La señal horaria en RTL.
2: 4:01.
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1: La señal horaria en RTL.
2: 5.
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3: 5:33 minutos.

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1: La señal horaria en RTL.
2: 7:01.
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1: Radio Tropical Latina te da la hora. 8.
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1: La señal horaria en RTL.
2: 9:01.
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